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0: ¡Comenzamos!
2: Bienvenidos a nuestro iHeart Radio Album Preview con Sara Larson, artista Match que está estrenando una nueva versión de su álbum Midnight Sun, incluyendo nuevas colaboraciones y comenzando una era musical que te va a encantar.
3: Estamos hablando de Midnight Sun Girls Trip, un álbum remix. Somos Edson Aguirre y Pristo Mazzini de Match en la Ciudad de México. Y Edson, ¿cómo ves si saludamos a todos en la cadena Match?
2: De una vez, Pris. Así que saludamos a todos los que están en Match Puebla, León, Guadalajara y, por supuesto, Match Puerto Vallarta.
3: También a ti que conectas en Querétaro, Culiacán, Morelia, Ciudad de México y a todos los que están a través de nuestra app oficial y gratuita iHeartRadio.
2: ¿Están listos, Matchers? En este momento nos conectamos hasta Los Ángeles, California, con Sara Larson.
3: Comenzamos.
1: 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Here's your host, EJ.
4: Yes, let me tell you what a show we have for you on iHeart. Come on, y'all, keep this going. On iHeartRadio.
2: Hola, Matchers. Tenemos para ustedes una exclusiva por toda la cadena Match y a través de nuestra aplicación oficial y gratuita iHeartRadio.
4: Exclusive music from Zara Larson's brand new album, the remix album Midnight Sun Girls Trip. It's out.
2: En exclusiva para todos los Matchers, serán los primeros en escuchar versiones únicas del nuevo álbum remix Midnight Sun Girls Trip de Zara Larson.
4: Make some noise for our girl, Zara Larson.
2: Empezaremos con una versión acústica especial de Midnight Sun. Cadena Match, ¿están listos? Con ustedes, Sara Larson.
5: Thank you for being here. Me and Emily, we're gonna play Midnight Sun acoustic version.
3: Gracias por conectarse, Emily y yo vamos a tocar la versión acústica de Midnight Sun. ¿Están listos?
5: I'm excited. I'm also a little nervous.

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2: ¿Y qué te pareció, Pris, esta nueva era musical de Zara Larsson?
3: Me encantó muchísimo poder femenino. ¿Y sabes qué? Amé saber cuáles fueron esas inspiraciones para este álbum remix. Y sobre todo que siento que ella es más auténtica que nunca. ¿Tú qué tal, Edson?
2: Híjole, es que ser tú mismo y sin que te importe lo que piensen los demás siempre te hará destacar, ¿a poco no? Y eso lo sabe muy bien Zara Larsson, una artista match.
3: 100% de acuerdo. ¿Y a ustedes, matchers, qué les pareció? Oye, gracias por haberte conectado en esta exclusiva, nuestro iHeartRadio Album Preview de Midnight Sun Girls Trip con Zara Larsson por toda la cadena Match y obviamente también a través de nuestra aplicación oficial y gratuita iHeartRadio.
2: Somos Pris Tomasini y Edson Aguirre, locutores de Match en la Ciudad de México, y te esperamos en la siguiente exclusiva Match. Adiós.
3: Bye.
0: Gracias por acompañarnos.
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2: Match. ¿Qué onda, Matcher? Oye, ¿qué tal estuvo el especial de Zara Larsson? La neta estuvo increíble. Amé cómo fue que pudimos escuchar, pues, las historias detrás de cada una de sus canciones. Como literalmente ella dice que es un viaje de chicas. Este álbum me encantó. Ya sabes que puedes seguir sintonizándolo a través de toda la cadena Match, sus increíbles canciones. Soy Giselle Navarrete, voy a estar contigo hasta las 10 de la noche. Y Matcher, tenemos mucho de qué platicar, pero te tengo invitación al concierto de Alejandro Sanz para que te vayas con tus mejores amigos. 4 boletos, así que pendiente porque en 2 canciones te digo.
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Estás en Match 90.1 más pop. Conéctate que vamos a escuchar Baby One More Time de Britney Spears. Hoy tenemos Pasaporte Match para que te vayas con tus tres personas favoritas al concierto de Alejandro Sanz, que es el 10 de octubre en el Estadio GNP Seguros en la Ciudad de México. Soy Isel, sigo contigo hasta las poderosísimas 10 de la noche. 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Solamente, Macho, tienes que hacer tres cosas. 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Lo llenas y ya con eso. Sigamos con más música en lo que corres a participar. Llega Where Is My Husband de Ray. Es la canción 235 del día aquí en Match 90.1 más pop. Conéctate.

0: Match 90.1 más pop, conéctate. Eso fue The Weeknd con Save Your Tears, 236 canciones en este día. Match, ¿qué crees? La banda Maroon 5 ya arrancó su nueva gira con un show increíble que probablemente podría llegar a México. Así que si tú eres súper fan de la banda de Maroon 5, pendiente, porque a las 7:21 vamos a platicar de esto.
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Estás en Match 90.1 más pop. Conéctate, escuchamos She Will Be Loved de Maroon 5, que hoy ya están en marcha con su gira Love Is Like por toda Latinoamérica. De hecho, soy Giselle y sigo contigo hasta las poderosas 10 de la noche. Mature, su gira inició el 1 de mayo con un show diseñado para ser mucho más visual. Tiene pantallas envolventes, muchísimos juegos de luces y hasta tienen momentos donde interactúan con el público, donde van a estar cantando pues sus hits, pero también música nueva como su reciente estreno Heroin. Y Mature se espera que más adelante se anuncien fechas en México. Por favor, los necesitamos de regreso. Aparte, siempre que ellos vienen tienen un show tremendo. Ya sabes, pendiente de Match para más información. Cada vez que uno de nuestros artistas anuncie que viene a nuestra ciudad, a nuestro país, nosotros te lo venimos a contar corriendo. Vámonos con más música. Llegó Olivia Dean con So Easy to Fall in Love aquí en Match 90.1 más pop. Conéctate.

Match 90.1 más pop. Conéctate que vamos a escuchar Wake Me Up de Avicii. Matcher, me encanta la música electrónica y es por eso que te tengo invitación al concierto del mismísimo Porter Robinson, este gran artista que seguro vas a reconocer esta rola. Match, listo, 1, 2. Soy Isel Navarrete, sigo contigo hasta las 10 de la noche. 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Nos vamos con más música. Llega Dua Lipa con esto que se llama Break My Heart, la canción número 240 del día de hoy, sonando aquí en Match 90.1 más pop. Conéctate.

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Sigamos disfrutando de más música aquí en Match 90.1 Más Pop. Conéctate.

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Match 90.1 más pop. Conéctate, qué buena rola, Match. Acabamos de escuchar Drop Dead de Olivia Rodrigo. Hoy nuestros artistas Match, Ray, Calvin Harris y Lola Young van a ser parte del Festival Capital Summer 2026. Es el festival de verano más grande del Reino Unido, así que sí, es uno de los más importantes del mundo. Soy Giselle, sigo contigo hasta las 10 de la noche. Match, con este evento iniciamos el verano. Literal, pasa este festival y damos oficialmente el verano. También es considerado uno de los escenarios pop más grandes del año y del mundo entero. Y al menos para Lola Young significa muchísimas cosas. O sea, presentarse aquí representa un gran paso en su carrera, porque la está poniendo pues frente a un público masivo. Y lo mejor, Matcher, es que ella ya se encuentra muchísimo mejor de su descanso que tuvo de los escenarios. Eso es lo que más alegría nos da, de que ya se encuentre mucho mejor, en un lugar más con mucha más salud, emocionalmente hablando, físicamente hablando. Así que, Matcher, ¿qué te parece si vamos a celebrar escuchando a Lola Young con Messi, la canción número 243 en Match?

0: Estás en Match 90.1 más Pop. Conéctate, que vamos a escuchar a Vanessa Carlton con A Thousand Miles. Es la canción número 244 de esta noche. Oye, Match, está en chismecillo, en boca de mucha gente, la razón por la que Lady Gaga no asistió al evento de moda más importante del mundo. Te platico más de esto a las 7:58.
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0: ¿Qué onda, Matcher? ¿Cómo andamos? Feliz martes 5 de mayo, ya son las 7:58 minutos en este bonito día. Espero que te encuentres súper bien. Oye, un saludo, aprovecho para mandar un saludo a toda nuestra escudería Match, Ubers, Didis, que nos vienen escuchando. Muchas, muchas gracias, se merecen 10,800 estrellas. Oye, Matcher, soy Giselle Navarrete y te voy a seguir acompañando de entre dos canciones. Iniciamos esta hora con el chisme fuerte de Lady Gaga de por qué decidió ausentarse en el evento de la Met Gala, uno de los más importantes en el mundo de la moda. Así que pendiente, en dos rolas te cuento.

Match 90.1 más pop. Conéctate en Empire State of Mind de Jay-Z y Alicia Keys. La rola que acabamos de escuchar a las 8:06. Matcher, ¿por qué fue que Lady Gaga no asistió a la Met Gala de este año? Soy Giselle, sigo contigo hasta las 10. Es uno de los eventos más importantes en el mundo de la música. Y Matcher, la respuesta muy sencilla. Básicamente Lady Gaga, ella decidió tomarse pues la noche libre y lejos del mundo de la moda, de las cámaras. Ella quiso descansar porque además pues venía de un evento, de un concierto en Río de Janeiro el 3 de mayo. Luego también se está preparando para ir a Singapur, así que como que ella quería descansar, prefería estar en casa para recuperar todas las energías y llegar a su concierto de Singapur con los mejores ánimos. La neta pues estuvo bien, Matcher, aunque mucha gente sí estaba esperando su aparición. Y más por la temática que tuvo la alfombra roja de este evento, que es una gala benéfica. Y justamente la temática era de el arte y la moda. O sea, la moda como arte. Entonces, macho, la neta es que Lady Gaga hubiera hecho todo de manera increíble en esta bonita alfombra roja. Pero bueno, ya la veremos el siguiente año por allá. Vamos a escucharla acompañada de Bruno Mars en la canción número 247 del día de hoy. Con esto que se llama Die With A Smile. Aquí en Match 90.1 más pop, conéctate.

0: Estás en Match 90.1 más Pop. Conéctate, escuchamos a mi güerita favorita, Sabrina Carpenter, con Espresso. 248 canciones sonando el día de hoy. Oye, Matrix, Taylor Swift habló sobre las teorías de sus fans sobre a quién le dedica sus rolas. Y la verdad es que abrió la polémica. Vamos a platicar de todo esto a las 8:22.
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Sigues en Match 90.1 más Pop. Conéctate que vamos a escuchar Hello de Martin Solveig. Hoy en Match, Taylor Swift nos habló sobre las teorías de los fans que intentan descifrar a quién van dedicadas sus canciones. Soy Giselle Navarrete, sigo acompañándote hasta las preciosas 10 de la noche. Match, ella dijo que pues entiende la curiosidad, pero que pues a veces los fans llegan un poquito bastante lejos. Y les recordó que pues es ella quien escribe sus canciones y le da significado a cada una de las letras que ella compone, por lo que no todo debe de interpretarse pues de una forma como tan literal, Match, aunque la verdad es que ya se sabe cuáles sí son las canciones para su futuro esposo. Así que bueno, cuando nos diga la siguiente vez que Taylor Swift nos diga que andamos inventando teorías, le recordamos que hay canciones en las que muy claramente se sabe cuáles son para su esposo. Vámonos con algo de su último álbum, The Life of a Showgirl. Es la canción número 250 del día de hoy, The Fate of Ophelia, sonando aquí en Match 90.1 más Pop.

Estás en Match 90.1 más pop. Conéctate y escuchamos This Is What You Came For de Calvin Harris y Rihanna. Oye, Matcher, tenemos pasaporte Match para que te vayas al concierto de Zayn Malik. Soy Giselle, sigo contigo hasta las 10. Es este 20 de junio en la Ciudad de México el concierto de Zayn Malik, donde está presentando The Conical Tour, su gira mundial que va a ser en el Estadio GNP Seguros en la Ciudad de México. 4 boletos para que vayas con tus mejores amigos. Así que si son fans de One Direction, de Zayn Malik, es momento de que participes. ¿Cómo lo haces? Corre a mi Instagram, @ Giselle Navarrete _, y mándame un mensaje, Matcher. Solamente tiene que decir Zayn. Es todo lo que me tienes que mandar en tu mensaje, la palabra Zayn. Y con eso yo te voy a pasar nuestro registro, que una vez que lo llenes ya vas a estar participando para llevarte 4 boletos. No 1, no 2, no 3, Matcher. 4 boletos. Así que ve pensando también con quién vas a ir. @ Giselle Navarrete _, y mientras te dejo con más música, llega Kendrick Lamar y SZA en la canción número 252 del día con Luther, aquí en Match 90.1 más pop. Conéctate.

0: Estás en Match 90.1 más pop. Conéctate, escuchamos Until I Found You de Stephen Sánchez. Una rola que Stephen Sánchez le escribió a la que ahora es su exnovia, Matcher. Más hombres como él, por favor. Es la canción número 253 del día. Oye, ¿sí creíste que la fama de Dua Lipa fue de la noche a la mañana? De hecho, ella tuvo un trabajo antes cuando escribía sus primeras canciones que ni te imaginas cuáles. Te voy a contar de esto a las 8:43.
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Estás en Match 90.1 más pop. Conéctate, escuchamos Need Your Love de One Republic. ¿Qué match? ¿Qué crees? Dua Lipa es que ella ya comenzó su camino a la música desde hace varios años, pero ella inició desde que tenía 14. Imagínate, soy Giselle Navarrete. Te acompañó hasta las 10 de la noche. Ella, a su edad de los 14 añitos, subía covers a YouTube de diferentes canciones y unos años después ya estaba estudiando y además trabajaba como mesera y modelo en Londres. Y además su papá pues fue la verdad de gran influencia, porque él también es músico y la ayudó pues a formarse como artista. ¿Tú crees que sus futuros hijos hagan lo mismo? Así como Dua Lipa con su apa, de que él la estuvo apoyando muchísimo. ¿Tú crees que así

sea Dua Lipa con sus hijos? ¿O te imaginas que sus hijos no quieran ser músicos? Estaría loco, ¿no? Ya lo sabremos en unos años cuando Dua Lipa decida ser mamá. Vamos a escucharla en la canción número 255 del día de hoy con Houdini. Aquí en Match 90.1 más Pop, conéctate.

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0: Match 90.1 más pop. Conéctate, escuchamos a Billie Eilish con Bad Guy. 256 canciones sonando el día de hoy. Hoy tenemos pasaporte Match para que te lances gratis al concierto, al festival Tecate Emblema con tus mejores amigos. Te cuento cómo ganar a las 8:52.
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2: Candy Matcher, ¿cómo andamos? Feliz martes 5 de mayo, día súper histórico en nuestra bonita y hermosa ciudad de Puebla. ¿Cómo estás? Espero que te encuentres súper bien. Oye, ya es nuestra última hora juntos, pero nos la vamos a pasar increíble. Además, ya sabes que las invitaciones nunca terminan porque queremos que armes plan con tus mejores amigos al Festival Tecate Emblema totalmente gratis. Te voy a dar todos los detalles de esto dentro de dos canciones, así que no te me vayas, no te me despegues porque tenemos mucho de qué platicar todavía en esta bonita hora. Espero que te encuentres súper bien.

0: Estás en Match 90.1 Más Pop. Conéctate, que acabamos de escuchar Roar de Katy Perry. Match, en este momento te tengo la participación, la dinámica, para que puedas llevarte boletos al Festival Tecate Emblema. Soy Giselle Navarrete, sigo acompañándote hasta las bellas 10 de la noche. Match, este gran evento es el 16 y 17 de mayo, es decir que ya estamos a muy, muy, muy pocos días para que sea este gran evento, y te queremos regalar los boletos para los dos días del concierto, para que no te pierdas nada. Va a ser en el Autódromo Hermanos Rodríguez en la Ciudad de México. Vamos a tener muchos artistas Match, como los Jonas Brothers, Nesquik, Sarah Larson, Louis Tomlinson, Kenia Oz y muchos más. ¿Cómo es que tú puedes participar para llevarte este pasaporte al emblema? Muy fácil, tenemos dinámica de la palabra secreta, que solo se repite en este momento. La palabra secreta para este gran evento va a ser... ¿Estás listo para saber? ¿Estás listo para saber? 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Te dejo con más música. Llega Alex Warren, 259 canciones. Esto es Ordinary aquí en Match 90.1 Más Pop. Conéctate.
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0: Estás en Match 90.1 más pop. Conéctate. Acabamos de escuchar a mi novio Benson Boone con Beautiful Things. Ya son 261 canciones el día de hoy. Matcher, te tengo el top 3 de los momentos más raros y más random que Justin Bieber ha tenido públicamente. Vamos a platicar de esto a las 9:22.
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Estás en Match 90.1 más pop. Conéctate. Acabamos de escuchar Let Me Love You de DJ Snake y Justin Bieber. Que Match también es súper conocido por momentos muy random a lo largo de su carrera. Y te tengo el top 3. Soy Giselle, estoy contigo hasta las 10. Match, uno de ellos es cuando sorprendió a sus fans cantando de incógnito en la calle. Estaba disfrazado para que nadie lo reconociera. Otro fue cuando se unió a un partido de básquet improvisado con sus fans. Eso estuvo genial. Y obviamente no podemos olvidar cuando ha subido pues a varios seguidores al escenario en pleno concierto así para que canten juntos. La verdad es que con esto Mature Justin Bieber hace que sus fans tengan experiencias súper únicas e inolvidables. La neta, a mí me hubiera encantado estar en un partido de básquetbol con él, aunque probablemente me ganaría porque yo habilidades deportivas, digamos que no tengo muchas. Vámonos con Sabrina Carpenter en la canción número 266 del día de hoy con When Did You Get Hot aquí en Match 90.1 más pop.

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1: Match 90.1 más Pop. Conéctate, escuchamos The Time, The Black Eyed Peas. Hoy tenemos increíble pasaporte, Match, para que te vayas al concierto del mismísimo Porter Robinson. Soy Gisela Navarrete y sigo acompañándote hasta las 10. Es uno de los DJs más queridos aquí en México y llega a la CDMX con su concierto el 13 de mayo. 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Es un imperdible este año. Si a ti te gusta el anime, seguramente lo has de conocer, Matcher. Así que bueno, lo que corres a registrarte, a participar. Nos vamos con más música. Llega Joken in the Beginning, la canción 265 del día aquí en Match 90.1

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2: Buenos días, feliz miércoles, mitad de semana para ti. Saludos si ya vas para la escuela a dejar al mini macho de regreso después de este super puente para muchos. Saludos si ya te estás preparando para el trabajo. Muchos besos. 15 grados en este momento en la temperatura, la máxima va a ser de 30. Va a estar fuerte, mantente hidratado, macho. Buenos días a Cami desde la producción. Y oye, ¿alguna vez te has preguntado por qué no existe el piso número 3 en los edificios o en los hoteles? Te lo cuento todo en dos rolas más, porque macho, si te gusta el terror, te va a encantar. ¡Buenos días!

en el Match Morning The Match 90.1 más pop. Conéctate con Adele, Rolling in the Deep. Oye, Macho, nunca vas a encontrar el piso número 13 en los edificios y los hoteles, pero ¿por qué? Soy Ren, te acompaño hasta las 11 de la mañana. Y el origen de este piso, Matcher, por una fobia que consiste en tener un miedo irracional o temor extremo hacia este número, como el viernes 13, que todo mundo cree que es de mala suerte. No hay un origen particular, pero se relaciona con varias cosas. Hay una leyenda hindú que advierte a las personas que atraes la mala suerte cuando se realizan encuentros de 13 personas, por lo que recomienda que sea menor o mayor esta cifra. El famoso viernes 13 de la película Matcher es la fecha en la que sugiere no iniciar ningún proyecto o hacer algo importante porque supuestamente te va a ir mal. El 13 es considerado un número, bueno, más bien el número de la imperfección, y se compara con el 12, que marca las horas y los meses. Si tú crees que ese es de mala suerte o solo es una superstición, está curioso porque el 13 es el número favorito y de la suerte de nuestra artista Match, Taylor Swift, por ejemplo, Matcher. Entonces ya va a depender de cada quien, reafirmando los expertos que en realidad es el de la suerte, es el número 12. Y en 2012 salió esta canción que ya suena de fondo, por cierto. Esto es de Justin Bieber, Nicki Minaj, se llama Beauty and a Beat, en la rola número 63 de esta mañana aquí en Match 90.1 más pop. Conectate con el Match Morning.

0: Escuchas el Match Morning de Match 90.1 más pop, conectate Stumbling in the Serial. Oye, Matcher, un equipo de niñas hicieron su propio equipo de deporte inspirado en Taylor Swift y la historia ya se hizo viral a través de las redes. A las 6 de la mañana con 21 minutos te cuento.
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6 de la mañana con 21 minutos. Escuchas el Match Morning, The Match 90.1 más Pop. Conéctate Because of You de Kelly Clarkson. Y Mature, unas niñas crearon su propio equipo de fútbol bandera inspirado en Taylor Swift y en Travis Kelce. Soy Ren, te acompaño hasta las 11 de la mañana. Y bueno, esta historia se hizo viral de que en California un grupo de niñas quisieron hacer su propia liga de fútbol bandera y le pusieron Casey Swifties. Al principio empezó como un hobby y luego evolucionó Mature hasta convertirse en un equipo organizado en donde participan de forma competitiva. De hecho, todo empezó cuando Taylor Swift empezó a tener más presencia en los juegos por su novio Travis Kelce, y esto hizo que despertara el interés por el deporte de las niñas y decidieron hasta mandarse a hacer playeras del equipo de Travis, y atrás decían Swiftie. Y esto sí que pasó en realidad, ¿eh? Porque gracias a Taylor Swift también incrementaron las ventas de todos los souvenirs del equipo de Travis Kelce, y empezó a ir muchísima más gente, que digo, ya era famoso, pero por Taylor Swift fue todavía más boom. Amamos. Vamos a escuchar a Taylor Swift con la rola 66 de esta mañana, The Fate of Ophelia, aquí en Match 90.1 más Pop. Conéctate con el Match Morning.

música no para en el Match Morning The Match 90.1 más pop conectado One Direction con What Makes You Beautiful. Y Manchur, si te gusta la música de One Direction, te invito al concierto de Zayn Malik en la Ciudad de México. Soy Ren Jiménez, te acompaño hasta las 10 de la mañana. 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Vámonos con más música. Ya llega Dua Lipa con Break My Heart en la rola 68 de esta mañana aquí en Match 90.1 más pop. Conéctate con el Match Morning.

0: Match Morning The Match 90.1 más pop, conéctate Back to Friends de Summer. 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

6:43, Match Morning The Match 90.1 más pop, conéctate a Arc City con Maroon 5 Locked Away. Mi Matcher, aunque te bajes de tu coche, recuerda que puedes seguir súper pendiente de todas las sorpresas que tenemos en Match

0: Match Morning The Match 90.1 más pop, conéctate, fiches de Justin Bieber y Daniel Caesar. Oye, Matcher, una famosa quiso comprar la icónica peluca de Miley Cyrus ya dos veces, y las dos veces ya le dijeron que no la puede comprar. Te voy a contar por qué la quiere comprar y por qué la rechazan a las 7 de la mañana.
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3: En 6 minutos más, las 7 de la mañana. Buenos días, feliz miércoles. Ya mitad de semana, de regreso de puente para los mini matchers. Saludos para los que ya van para la escuela, para ti que ya vas para el trabajo. Besos para las rutas. Gracias por hacer esa chamba de llevarnos cada día al trabajo o a la escuela. Oigan, hoy es el Día Internacional para no hacer dieta. Quiero que te des ese gustito sin culpa. Yo acá traigo un chocolate. Está bueno, ¿eh? Matcher, atención porque la famosa Kim Kardashian quiere comprar la peluca de Hannah Montana y Disney ya se la negó 2 veces. Y te voy a contar por qué en 3 rolas más. Buenos días.

es el Match Morning, The Match 90.1 más pop. Conectate Wiz Khalifa, Charlie Puth con See You Again. Oye, Matcher, Disney se negó a venderle a Kim Kardashian la icónica peluca de Hannah Montana. ¿Pero por qué? Soy Ren, te acompaño hasta las 11 de la mañana. Y este año, Matcher, ya tuvimos el aniversario número 20 de Hannah Montana, que fue súper importante para muchos de nosotros en nuestras infancias. Y bueno, Miley Cyrus regresó para hablar sobre su experiencia en la serie. Algunos informes dicen que con el éxito del especial, la actriz Kim Kardashian le solicitó a Disney información sobre el costo de la peluca original que Miley ocupó en las grabaciones de Hannah Montana. Pero la respuesta fue tajante. En serio, diciendo que este objeto no estaba a la venta, que la única persona que podía utilizarla era Miley Cyrus, que incluso, de hecho, la tiene ella en sus manos. Hasta la propia Miley salió a decir que nadie más ha usado la peluca más que ella y que quizá podría prestársela a sus futuros hijos, pero nunca va a estar a la venta. Obvio. Es como, no sé, siento que son de esas cosas que siempre vas a guardar, vas a conservar porque tienen un significado verdaderamente especial. Pues gracias a esta peluca, gracias a Hannah Montana, Miley Cyrus es una de nuestras artistas Match más escuchadas en todo el mundo. Aplausos para Miley. Hay cosas que ni con todo el dinero del mundo vas a poder comprar. Vámonos a escuchar a Miley Cyrus con End of the World en la rola 75 de esta mañana aquí en Match 90.1 más pop. Conéctate con el Match Morning.

0: Match Morning, The Match 90.1, más Pop Conectate Espresso de Sabrina Carpenter. Y Matcher, aquí en Match 90.1 sabemos que las mamás de todos los Matchers que nos andan escuchando se merecen pasar un día sin preocupaciones y nosotros queremos regalarles una comida gratis. Si quieres participar a las 7 de la mañana con 22 minutos, te platico.
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1: 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Hola, hola, ¿cómo estamos? Buena mañana, vámonos con más.
2: Fluido.
1: Tome nota, la calle Fresnos lleva buena circulación de Boulevard Atlixco hasta Circuito Juan Pablo II. Prolongación de Sur con muy buen avance de Boulevard Municipio Libre a Periférico Ecológico. La calle 20 Sur con buena circulación de Avenida Juan de Palafox y Mendoza hasta Avenida 35 Oriente. Muy buen avance en Boulevard 22 Sur de Avenida San Claudio hasta Circuito Juan Pablo II.
2: Clima.
1: Tenemos ya en estos momentos una temperatura de 15 grados. Para hoy la máxima se espera que sea de 27 grados. Por cierto, conducir en vialidades sin tanto tráfico es posible. Síguenos en nuestro X arroba tráfico Puebla. Te brindamos alternativas para llegar más rápido a tu destino. No le cambies, yo soy Oli, estás en Match 90.1 más pop. Conéctate.
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Match Morning The Match, 90.1 más pop, conéctate con Sia Chandelier. Mi Matcher, atención, atención, porque estamos en el mes para celebrar a todas las mamás Match. 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Soy Ren, te acompaño hasta las 11 de la mañana. 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Vámonos con más música, la rola 78 de esta mañana por Olivia Dean, So Easy to Fall in Love, aquí en Match 90.1 más pop, conéctate con el Match Morning.

7 de la mañana con 30 minutos. Match Morning The Match 90.1 más pop. Conéctate, escuchas a Maneskin con Begging. Oye, a ver, no me lo vas a creer, pero un chico pagó su boda vendiendo solamente una carta Pokémon de miles de dólares. Soy Ren, te acompaño hasta las 11 de la mañana y resulta que este chico en su adolescencia era coleccionista de cartas Pokémon que pues eventualmente fueron, conforme creció, pasó el tiempo, subieron de precio, macho. Este chico se comprometió con una persona, decidió ser profesor de la universidad y lo que no esperaba es que cuando limpió su recámara, su ático, encontró tres cartas antiguas, pensando que no valían nada. Las llevó con un amigo especialista en cartas coleccionables que le reveló que tenían un valor de aproximadamente 20 mil dólares en el mercado, que equivale a 346 mil pesos, macho. Imagínate. Aunque gracias a otro conocido la subastó, terminó ganando 41 mil dólares, que son 600 mil pesos aproximadamente. A ver, Matcher, imagínate, de pura casualidad el dinero le llegó de manera inesperada, le ayudó a pagar todos los gastos de su boda sin ningún problema. Así que, fans de Pokémon que me están escuchando, cuiden las cartas porque al rato les pueden pagar hasta la universidad, el coche, la casa. ¿Quién sabe? Busquen por ahí, chequen. Vámonos con más música, Rosé y Bruno Mars con Apathé en la rola 80 de esta mañana aquí en Match 90.1 más pop. Conéctate con el Match Morning.

0: Match Morning The Match, 90.1 más pop, conéctate con Ray Grace, My Husband. Saludos a escuderías, rutas y negocios y mini matchers que ya van para la escuela. Saludos para Charlie y para Evangeline. Un beso. Y matcher, nuestra artista match Sarah Larson volvió a ser tendencia en las listas de popularidad por su reciente colaboración con una cantante muy colombiana. Si quieres saber quién es, a las 7 de la mañana con 47 minutos te cuento.
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4: Muy buena mañana, Matchers. Vámonos con más.
2: Fluido.
4: Tome nota y buen avance en la calle Coral de Avenida 15 de Mayo hasta Boulevard Hermano Cerdán. Avenida 35 Poniente también con buen avance de la calle 23 Sur hasta la calle 33 Sur. Muy buena circulación en Boulevard 22 Sur de Avenida San Claudio hasta Circuito Juan Pablo II. También con buena circulación la calle 30 Sur de Avenida Juan de Palafox y Mendoza hasta Avenida 35 Oriente. La calle Fresnos sin problemas. Esto de Boulevard Atlixco hasta Circuito Juan Pablo II.
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4: 15 grados ya nos marca el termómetro. 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
1: Match Morning The Match 90.1 más pop. Conectate, escuchaste We Are Young The Fun. Rolota. Oye, Macho, atención, porque nuestra artista Macho Sarah Larson dijo que su nueva canción con Shakira está siendo de las mejores experiencias de su carrera. Soy Ren, te acompaño hasta las 11 de la mañana, y en una reciente entrevista le preguntaron a Sarah Larson cuál había sido su experiencia grabando con un artista de la talla de Shakira, y ella dijo: solo estar cerca de ella fue increíble. Es una mujer súper humilde y dulce, siempre estamos en contacto. Creo que su energía me encanta. Soy muy fan de ella porque admiro cómo es tan profesional en la industria, y aunque esté ocupada, se tomó el tiempo de cantar conmigo. La canción se llama Every Summer y forma parte de su nuevo álbum Girls Trip, que buscaba tener solo colaboraciones con mujeres. Mira, quiero que escuches un pedazo de la rola. This feels like your old summer. Está buena, siento que sí tiene el estilo de Shakira. Y son dos artistas de dos generaciones totalmente diferentes que le están rompiendo, y la rola está rompiendo récords. Recuerda que ayer fue nuestro especial de Sarah Larson, en donde escuchaste antes que nadie el nuevo álbum, exclusiva de Match, por cierto. Vámonos a escuchar a Pink Panther y Sarah Larson en otra colaboración. Esto se llama Stateside, aquí en Match 90.1 más pop. Conectate con el Match Morning.

0: Match, Morning the Match 90.1, más pop, conectado con Stephen Sánchez, Until I Found You. Y Matcher, la ciudad de Boston podría tener un pico histórico de turistas, pero no por el béisbol ni su comida, sino por tres de nuestros artistas, Match. Y atento que a las 8 de la mañana te cuento.
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6: Buenos días, en dos minutos más, las 8 de la mañana. Recuerda que te acompaño hasta las 11. Feliz mitad de semana, miércoles 6 de mayo. ¿Qué tal el tráfico ayer después del desfile? Bueno, en el desfile, ¿verdad? Y los que fueron a desfilar, espero que les haya ido excelente. Les mando besos. En este momento ya 19 grados en la temperatura. Qué bárbaro se siente el bochorno. 30 grados va a ser la máxima de hoy, a hidratarse. Mayor 3 de nuestros artistas Match lograron aumentar el turismo de la ciudad de Boston en Massachusetts. Y atento que en tres rolas más te cuento todo. Bueno.

Match Morning de Match 90.1 más Pop. Conéctate. Bruno Mars con When I Was Your Man. Y Match for Bruno Mars, BTS y Ariana Grande aumentaron las búsquedas de alojamientos y de turismo un 600% en la ciudad de Boston. Imagínate, Soy Ren te acompañó hasta las 11 de la mañana. Airbnb, la plataforma para alquilar habitaciones, casas u hostales, reveló que las búsquedas de alojamiento en esta ciudad aumentaron las últimas dos semanas por los anuncios de las giras de nuestros artistas Match. BTS disparó las búsquedas un 600%. Ariana Grande consiguió más del 200% y Bruno Mars aumentó las búsquedas un 130% más. La razón es porque, pues, Match, en muchas ocasiones los viajes grupales son de muchos amigos y a veces se planea viajar a más de un concierto en distintas ciudades. Además, pues sí conviene rentar este tipo de espacios. Tan solo en México se espera que la derrama económica de Bruno Mars pueda alcanzar los 40 millones de pesos. Ya queremos ver a Bruno Mars. Recuerda que viene a finales de este 2026 y pendiente porque vamos a tener accesos para ti en matchmx.fm. Vamos a escucharlo esta vez con Lady Gaga, Die With A Smile, aquí en Match 90.1 más Pop. Conéctate con el Match Morning.

0: Match Morning The Match 90.1 más pop conectado. Escuchaste a Lola Young con Messi. Saludos, escuderías, rutas y negocios. Saludos para HJ, para el área de góndola y acabado que andan descargando muebles. Échenle ganas, éxito, buena vibra. Saludos para mi tocayo Renato y Matcher. Ahora sí empieza la cuenta regresiva para que veas a Kenia Oz, a los Santos Bravos o qué tal a Louis Tomlinson en el Tecate Emblema. Te regalo acceso cuádruple a las 8 de la mañana con 22.
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0: Hola, ¿qué tal? ¿Cómo estamos? Muy buena mañana, vámonos con más.
1: Aviso.
0: Tome nota, hay un percance. Esto en Avenida Xonacatepec, a la altura de la carretera federal a Tehuacán.
1: Tráfico lento.
0: Tome nota, el avance está complicado en la calle 25 Sur de Avenida 23 Poniente hasta Avenida 31 Poniente. La calle 49 Poniente con carga de la calle 5 Sur hasta Avenida 11 Sur. Boulevard Sánchez Pontón con el avance un poquito complicado de la calle 6 Sur a Boulevard 5 de Mayo. Avenida 11 Sur también con carga de Avenida 23 Poniente hasta Avenida 31 Poniente. Hay carga que avanza en Avenida 31 Poniente de la calle 3 Sur hasta Avenida 11 Sur.
1: Clima.
0: 18 grados para hoy, la máxima 29 grados.
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8 de la mañana con 23 minutos, Match Morning The Match, 90.1 más pop, conéctate con One to One Me de Jason Derulo. Oye, Manchor, estamos a solo 10 días de vivir el Tecate Emblema en la Ciudad de México y yo quiero que te ganes 4 accesos para ver a tus artistas Match favoritos. Soy Ren, te acompaño hasta las 11 de la mañana. 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Te estamos regalando el pasaporte Match con 4 boletos para que no vayas solito. Piénsale, ¿a quién llevas? 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Te vas a registrar muchas veces todos estos días porque de esta forma vas a tener mayor oportunidad de ganar. Así que mucha suerte, Matcher. La rola 90 llega con Sabrina Carpenter. When did you get hot? Aquí en Match 90.1 más pop, conectate con el Match Morning. Bonito día.

La música no se detiene en el Match Morning The Match 90.1 más pop, conectate Firework de Katy Perry. Oye, si te gusta Harry Potter, ahora hay una universidad en Reino Unido en donde puedes estudiar magia de verdad. Soy Ren, te acompaño hasta las 11 de la mañana y se trata de la Universidad de Exeter, que decidió lanzar un posgrado en magia y ciencias ocultas dentro de la Facultad de Humanidades y combina historia, arqueología, sociología, filosofía y estudios religiosos. Si eliges esta maestría, Matcher, te va a ir súper bien. Y fue algo estratégico porque un estudio encontró que el 30% de los adultos en Estados Unidos creen en la astrología, en los cristales y en la magia. Cabe recalcar que la misma Universidad Matcher dijo que este tema es un objeto de estudio académico serio, de verdad, que busca analizar el impacto de la ciencia, la medicina, la política y la historia colonial. ¿Te imaginas crear la poción multijugador para convertirte en otra persona o, no sé, Matcher, para tener suerte en todo como en Harry Potter? Estaría bárbaro. Dato curioso, Harry Houdini fue el mago, ilusionista, escapista más famoso del mundo y Dua Lipa utiliza su nombre en esta canción que ya suena de fondo como una metáfora sobre la habilidad de desaparecer rápidamente de la vida de alguien si ves que no vale la pena. Así te vas como Houdini, Matcher. Vamos a escucharla como con Dua Lipa. Houdini aquí en Match 90.1 más pop, conéctate con el Match Morning.

0: Match Morning The Match 90.1 más pop conectate American Girls de Harry Styles. Mis Matchers fans de Alejandro Sanz, repórtense porque a las 8:47 quiero que tú seas el afortunado o afortunada que se gane 4 boletos para ir al concierto de Alejandro Sanz en la Ciudad de México.
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0: Hola, Matchers, ¿cómo estamos? Oigan, ombliguito de semana, vámonos con más.
1: Tráfico lento.
0: Vámonos a la calle 25 Sur, aquí hay carga de avenida 23 Poniente hasta avenida 31 Poniente. La calle 49 Poniente con carga de la calle 5 Sur hasta avenida 11 Sur. Sobre Boulevard Sánchez Pontón nos vamos a encontrar con carga de la calle 6 Sur a Boulevard 5 de Mayo. Avenida 11 Sur también con carga de avenida 23 Poniente hasta avenida 31 Poniente. Carga que no deja de avanzar en la calle 29 Sur, de avenida 13 Poniente hasta avenida 3 Poniente.
1: Clima.
0: Ya tenemos 18 grados para hoy, la máxima 29 grados. No le vayan a cambiar, yo soy Oli, están escuchando Match 90.1 más pop. Conéctate.
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Match Morning The Match 90.1 más pop, conéctate Pink and Just Give Me a Reason. 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Soy Ren, te acompaño hasta las 11 de la mañana. Yo sé que todavía falta bastante, pero Matcher, va a estar buenísimo. Alejandro Sanz regresa con su Para Qué Tour al Estadio GNP Seguros de la Ciudad de México. Te regalamos el pasaporte Match con 4 boletos. 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De esta forma tú podrías ser el ganador. Y pendiente todavía falta, pero el 9 de octubre, antes de finalizar el Match Morning, anunciamos a los ganadores, así que córrele y a registrarse desde ya. Saludos para Alonso. Saludos para ACD, para Gilberto, que ya nos andan enviando mensaje a través del Instagram. Vámonos con más música. Llega One Republic con Nature Love aquí en Match 90.1. Más pop, conectate con el Match Morning.

Match Morning The Match 90.1 más pop. Conectate de Kid Laroi, Justin Bieber con Stay, Quédate y Mature. Hoy en el Día Internacional de Romper la Dieta, quiero que me digas a través del Talkback Match si prefieres lo dulce, lo salado o mezclar ambas cosas, porque a las 9 de la mañana te voy a pasar la combinación más curiosa que seguramente vas a querer probar.

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2: Buenos días, en 2 minutos eran las 9 de la mañana en este miércoles 6 de mayo. Que te vaya increíble si ya estás en el trabajo, sigues de camino, transportes públicos, escuderías y negocios. También para ti que nos sintonizas a través de nuestra aplicación oficial y gratuita iHeartRadio, en tu cel, tableta, bocina inteligente. Mancho, te sigo escuchando a través del Talkback Match en iHeartRadio para que me digas si eres team dulce, team salado o mezclas todo, porque en dos rolas más te tengo una combinación inusual que a más de uno se le va a antojar. Así que Mancho, súbele y buenos días. Que tengas un excelente miércoles en el Match Morning, en tu coche o en tu casa. Buenos días.

Match Morning de Match 90.1 más Pop. Conéctate, Eduard Maya, con Stereo Lab. Y Matchur, qué rola que me trae recuerdos de... Estaba a finales de la primaria, creo que cuando salió esa canción. Pero eran buenos tiempos. Matchur, si eres fan de lo dulce o te gusta más lo salado, hoy deberías probar los waffles con pollo frito. Yo sé, suena bárbaro, pero qué rico. Soy Ren, te acompaño hasta las 11 de la mañana. Y resulta que el waffle con pollo frito es una gran influencia de la gastronomía tradicional de los pueblos afroamericanos del sur de Estados Unidos y es considerada como una comida para el alma. La receta nace en 1600 en Nueva York, Nueva Jersey y Pensilvania, combinando estas culturas entre los holandeses, los alemanes y los Amish en esas ciudades. El platillo es muy sencillo, o al menos el original. Solamente tienes que cocinar los waffles, desmenuzas, una pechuga de pollo y la vas a colocar arriba y encima una salsa gravy. Esto era un platillo que solo se comía en Año Nuevo por lo lujoso que eran los ingredientes. Con el tiempo, un restaurante en un barrio de Nueva York cambió el pollo desmenuzado por pollo frito encima y era muy popular únicamente en lugares en donde se escuchaba música jazz. De hecho, se ve que está buenísimo y hay un lugar aquí en Puebla que los vende. Si tú quieres saber cuál es, porque tienen combinaciones muy interesantes, mándame mensaje @RenJiménez con la palabra waffles y te paso el nombre. Se ve rico. O sea, es el waffle, el pollo frito, la gravy o miel. Y todavía le ponen una bola de helado encima. ¡Ay, qué rico! GPI Matchers, vámonos con más música. Llega en la rola número 3 de la hora Summer con Homewrecker. Aquí en Match 90.1 más Pop. Conectate con el Match Morning.

0: Match, Morning the Match 90.1, más pop, conectate Miley Cyrus con Flowers. Y Match, si eres Directioner o conoces a alguien que sea fan de One Direction, no le cambies porque podrías ganarte accesos para ver a Louis Tomlinson, Saint Malik y a Harry Styles. Si tú quieres estos accesos, pendiente que a las 9 de la mañana con 22 minutos te cuento.
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0: Hola, hola, Matchers. Muy buena mañana. Vámonos con más.
1: Tráfico lento.
0: Así nos encontramos Boulevard Norte de la Diagonal 9 Norte hasta Avenida Héroe de Nacozari. Avenida 2 Oriente con carga de la calle 20 Norte a Boulevard 5 de Mayo. Sobre Prolongación Reforma te vas a retrasar. Esto de Boulevard Atlixco hasta la Diagonal Defensores de la República. Avenida 25 Poniente con carga de Avenida Esteban Antuñano a Boulevard Atlixco. Sobre Avenida 28 Poniente llevamos carga que avanza de la calle 13 Norte hasta la calle 7 Norte.
1: Clima.
0: Ya tenemos 22 grados en la temperatura. ¿Quieres saber cómo estará el clima durante el día? 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Conéctate.
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la mañana con 21 minutos. Escuchas el Match Morning The Match 90.1 más pop. Conectate con The Weeknd, Called My Name. 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Soy Ren, te acompaño hasta las 11 de la mañana y Match 90.1 es la única radio de las Directioners y tenemos para ti un pase para ir a los tres conciertos con accesos dobles para que veas a Louis Tomlinson en el Tecate Emblema este 16 de mayo, a Zayn Malik el 20 de junio y a Harry Styles el 10 de agosto en la Ciudad de México. ¿Pero cuál es el truco para que te ganes estos accesos dobles? 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Pendiente, porque los ganadores de este mes los vamos a dar a conocer el próximo 13 de mayo durante todos los programas en vivo. Así que a participar desde hoy todos los días, acuérdate @RenJiménez con doble Z en Instagram con la palabra soy fan. Vámonos con más música. Bruno Mars llega con I Just Might en la canción 102 de esta mañana aquí en Match 90.1 más pop. Conéctate con el Match Morning.

9 de la mañana con 30 minutos, escuchas el Match Morning de Match, un 90.1 más pop, conéctate a Ariana Grande y Setcom Break Free. Oye, el cantante de los Foo Fighters dijo que tuvo que cambiar el nombre de uno de sus discos por la película de Wicked, en donde aparece Ariana Grande Mature. Soy Ren, te acompaño hasta las 11 de la mañana, y resulta que en una entrevista, John Kennedy, que es el vocalista de los Foo Fighters, reveló que había estado trabajando en el álbum número 12 de la banda, con que estaba muy contento por el gran trabajo que habían hecho y pensó que el nombre ideal sería For Good, con lo que no contaba es que antes del lanzamiento de este álbum se estrenó la segunda parte de Wicked, que se llama Wicked For Good Mature, en donde sale Cynthia Erivo, Ariana Grande y Mature. El vocalista dijo que estaba súper molesto y que había tenido que cambiar el título de su sencillo principal, o sea, Mature. Era la canción principal del álbum y todo lo tuvo que cambiar. Y ahora se llama Your Favorite Toy. Pudo haber sido una coincidencia que ahora se volvió una gran anécdota para la banda, pero quizás es un nombre más emblemático el que le pusieron. Siento que está bien, no pasa nada. Son los Foo Fighters y Ariana Grande. Vámonos con más música. En la rola 104 llega Sabrina Carpenter con Please, Please, Please. Aquí en Match 90.1 más pop, conéctate con el Match Morning.

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3: Hola, ¿qué tal? ¿Cómo estamos, Matchers? Vámonos con más.
1: Tráfico lento.
3: Oigan, tome nota, prolongación Reforma avanza lento, esto de Boulevard Atlixco hasta la diagonal Defensores de la República. También con cargas sobre Avenida 25 Poniente, de Avenida Esteban Antuñano a Boulevard Atlixco, Avenida 2 Oriente con carga, de la calle 20 Norte a Boulevard 5 de Mayo. Boulevard Norte también con carga de la diagonal 9 Norte hasta Avenida Héroe de Nacozari. Avenida 28 Poniente con carga de la calle 13 Norte hasta la calle 7 Norte.
1: Clima.
3: El termómetro ya nos marca 22 grados. No le cambien. 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

La música no para en el Match Morning The Match 90.1 más pop. Conéctate Drake con One Dance. 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Atención si tú quieres ganártela. Soy Ren, te acompaño hasta las 11 de la mañana y mamá es el primer ejemplo de amor incondicional que conocemos y es por esto que la queremos consentir. Que no cocines ese día, mamá Match, porque te lo mereces. Te estamos regalando una comida. 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Tienes como límite para participar o mandar tu audio antes del 14 de mayo. Así que yo que tú lo hacía de una vez. Vámonos con más música. Llegar Sarah Larson con Midnight Sun en la rola 107 de esta mañana aquí en Match 90.1 más pop. Conéctate con el Match Morning.

90.1 Más Pop, conéctate con Dua Lipa, Don't Start Now. Con esta rola despedimos el Match Morning, pero recuerda que yo te acompaño hasta las 11 de la mañana. Gracias por dejarme acompañarte en esta mañana, pero seguimos con más promociones porque a las 10 de la mañana te voy a regalar acceso cuádruple para el concierto de Alejandro Sanz en la Ciudad de México. Así que quédate aquí en Match 90.1 Más Pop, conéctate.

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2: Así es, mi Matcher, una hora más contigo hasta las 11 de la mañana, en 4 minutos más, las 10. 24 grados ya en la temperatura, pero qué barbaridad. Recuerda, la máxima de 30 o 31 grados, va variando según tu celular, pero mantente hidratado, no quiero que te vayas a desmayar porque está bárbaro el sol. No camines de preferencia en el sol, llévate la sombrilla, el bloqueador. Y en esta hora te voy a decir cuáles son los 12 sueños más frecuentes y qué revelan sobre lo que sientes. Además, tengo acceso cuádruple para el concierto de Alejandro Sanz en la Ciudad de México. Buenos días.

Telephone. Escuchas Match 90.1 más pop, conéctate con Lady Gaga y Beyoncé. Telephone. Oye, Matcher, atención porque te voy a decir cuál es el verdadero significado con tus emociones dependiendo de lo que sueñas. Soy Ren, te acompaño hasta las 11 de la mañana y según un artículo reciente, Matcher, la neurociencia ya identificó los 12 sueños más comunes y los más interesantes, Matchers, es que no son al azar. Resulta que soñar que te caes cuando sientes que te estás cayendo y ¡pum! Despiertas con el corazón súper agitado suele reflejar miedo a perder el control o a fracasar en la vida. También están los clásicos, que se te caen los dientes no es que vaya a pasar algo en tu familia y esas cosas que te dicen. Más bien, está relacionado con tu inseguridad o tu ansiedad. O aparecer desnudo en público tiene que ver con vulnerabilidad y presión social. ¿Qué está pasando en tu vida? La ciencia dice que estos sueños son como un espejo emocional. El cerebro los utiliza para procesar lo que sientes en la vida diaria y te ayuda a mantener equilibrio mental. Así que, Matcher, la próxima vez que sueñes que se te caen los dientes, no empieces con supersticiones y mejor revisa tus emociones. Es lo mejor. Tranquilo. Cada quien va a su ritmo. Vámonos con más música. Taylor Swift llega con Opalite aquí en Match 90.1 más pop. Conéctate.

0: Escuchas Match 90.1 más Pop. Conéctate con Luther de Kendrick Lamar y SZA. Mi Matcher, si te gusta la música de Alejandro Sanz, te voy a regalar acceso cuádruple para su concierto en la Ciudad de México a las 10 de la mañana con 19 minutos.
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1: Hola, ¿cómo estamos? Buen camino, Matchers. Vámonos con más.
2: Aviso.
1: ¿Qué creen? Hay un percance. Esto en la calle 49 Poniente, a la altura de la calle 5 Sur.
2: Tráfico lento.
1: Por otro lado, Avenida Juárez avanza lento de Boulevard Atlixco hasta la calle 23 Sur. Boulevard Norte con el avance lento de la Diagonal 9 Norte hasta Avenida Héroe de Nacozari. Gran Avenida con carga de Avenida 30 Poniente hasta Avenida 18 Poniente, también sobre Circuito Juan Pablo II, te va a costar avanzar. Esto de la calle 29 Sur hasta la Diagonal 19 Poniente. Carga que no deja de avanzar en Avenida 4 Poniente de la calle 19 Norte hasta Avenida 11 Norte.
2: Clima.
1: 24 grados ya nos marca el termómetro. No le cambien, soy Oli, están en Match 90.1 más pop, conéctate.
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10 de la mañana con 19 minutos. Match Morning. No, Match 90.1 más pop. Conéctate que ya acabamos el Match Morning. Pero es la costumbre. 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Soy Ren, te acompaño hasta las 11 de la mañana y el próximo 10 de octubre va a ser el concierto de Alejandro Sanz en el Estadio GNP Seguros de la Ciudad de México. Se va a poner buenísimo con su Y Ahora Qué Tour y te estamos regalando el pasaporte Match con 4 boletos. ¿Qué tienes que hacer para ganarte estos boletos? Vas a lanzarte a través de nuestra página web oficial matchmx.fm. matchmx.fm. Buscas el apartado que dice promociones, vas a buscar el banner de la promoción Mi Matcher y te vas a registrar muchas veces, las veces, todos los días, las veces que quieras, porque de esta forma tienes mayor oportunidad de ganar. Así que mucha suerte, vámonos con más música. Ya llega lo nuevo de BTS, esto se llama Swim aquí en Match 90.1 más pop, conéctate.

Match 90.1 más pop, conectate con NSYNC. Bye, bye, bye. Y Matcher, atención, porque entrenar con música sí ayuda, pero no como muchos creen, te voy a decir. Soy Ren, te acompaño hasta las 11 de la mañana. Y bueno, resulta que según expertos, retomados por algunas páginas expertas, escuchar canciones favoritas no te hace más fuerte ni mejora tu condición física directamente. Te voy a explicar. Entonces, ¿qué hace realmente, Ren? La clave está en tu cerebro. La música funciona como un distractor positivo que te va a permitir aguantar más tiempo el esfuerzo sin sentirlo tan pesado. O sea, que te va a inspirar. De hecho, puedes resistir hasta un 20% más durante tu ejercicio simplemente porque estás percibiendo menos fatiga, no porque tu cuerpo cambie. Y dato curioso, si haces ejercicio al ritmo de la música, lo que se llama sincronización, tu cuerpo se vuelve más eficiente, gastas menos energía y hasta mejoras la coordinación sin darte cuenta. Obviamente tu cerebro lo hace de forma automática. Así que saludos a todos los matchers que andan rumbo al gym, ya salieron o que estás en el gym. Muchos besos. 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Vamos a inspirarte más. Ya llega Selena Gómez con Love On aquí en Match 90.1 más pop. Conéctate.

0: Hello Matures, ¿cómo estamos? Muy buen camino, ya volví con más información vial.
1: Tráfico lento.
0: Tome nota, circuito Juan Pablo II avanza lento de la calle 29 Sur hasta la diagonal 19 Poniente. Gran Avenida también con carga, de Avenida 30 Poniente hasta Avenida 18 Poniente. Sobre Avenida Juárez hay carga de Boulevard Atlixco hasta la calle 23 Sur, Avenida 4 Poniente también con carga de la calle 19 Norte hasta Avenida 11 Norte.
1: Clima.
0: Oigan, ya tenemos 24 grados, para hoy esperamos una máxima de 29 grados, va a ser un día bastante caluroso, hidrátate perfectamente, no le cambies. Soy Oli, estás en Match 90.1, más pop, conéctate.

0: Watermelon Sugar.
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Escuchas Match 90.1 más Pop, conéctate a Only Girl de Rihanna. 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Soy Ren, te acompaño unos minutos más hasta las 11 de la mañana. 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Vámonos con más música, ya llega Olivia Rodrigo con Drop Dead aquí en Match 90.1 más Pop, conéctate.

0: Escuchas Match 90.1 más pop, conéctate con Benson Boom Beautiful Things. Mi Matcher, con esta rola me despido, pero nos vamos a aventar maratón hoy, ¿eh? Hoy nos escuchamos nuevamente en punto de las 4 de la tarde. ¡Feliz cumpleaños para Emilio Quirós! Que obviamente nos está escuchando. Y por eso hoy le tocó descansar. Y ya llega Gis Navarrete para acompañarte con más de la buena música y más de su buena vibra. Gracias, Cami, desde la producción. Recuerda, nos escuchamos en punto de las 4 de la tarde hoy también aquí en Match 90.1 más pop. ¡Conéctate a Josh!
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3: ¿Qué onda, Matcher? Muy buenos días. Espero que te encuentres súper bien. Miércoles 6 de mayo, mitad de semana. Aparte, se siente como si fuera apenas martes, ¿no? O sea, de que ayer medio regresamos al tiempo normalito. Bueno, más o menos, porque algunos de nosotros tuvimos puente y ahora sí, hoy es el verdadero inicio de esta semana. Oye, Harry Styles, nuestro artista match, no va a tener una, sino va a tener dos bodas. ¿En dónde o por qué? Ya nos invitó. Te voy a contar todos los detalles dentro de dos canciones, así que no te me vayas. Espero que estés teniendo un excelente día.

Estás en Match 90.1 más pop. Conéctate, escuchamos Adore You de Harry Styles. Matcher, espero que estés súper bien, que no te haya asustado el bonito simulacro, Matcher, que hayas participado de la mejor manera y con toda la seriedad del mundo. Y que no te haya dado miedo. ¿Sabes qué sí nos da miedo, Matcher? Que Harry Styles se va a casar, pero no se va a casar una vez, se va a casar dos veces. Soy Giselle, estoy contigo hasta las 4 de la tarde. Una de sus bodas va a ser en Nueva York, específicamente en Manhattan, por Lenny Kravitz, que es el papá de su futura esposa. Y la otra boda la van a tener en Londres, que es la tierra de donde es Harry Styles, para que pues justamente ambas familias disfruten y puedan tener muchas fiestas. La verdadera pregunta aquí es, Matcher, ¿cómo será que van a dividir su Navidad y su Año Nuevo, ya que sean señor y señora Styles? Esa es la verdadera pregunta. Esperemos que uno y uno, que no haya peleas, todo bien. ¿Qué te parece si seguimos con más música? Ya llegan las Huntrix con esto que se llama Golden. Es la canción número 132 del día. Y ya la escuchas aquí en Match 90.1 más pop. Conéctate.

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1: This doesn't match. 90.1 más pop. Conéctate, Break My Heart de Dua Lipa, la canción 134 del día de hoy. Oye, Mature, tenemos una experiencia para todos los fans de One Direction, donde se van a poder llevar boletos a 3 de los conciertos de 3 de los chicos de esta banda. Así que pendiente porque a las 11:20 te doy detalles.
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0: ¿Qué onda, Matchers? ¿Cómo estamos? Buen camino, vámonos con más.
1: Tráfico lento.
0: Toma nota, avenida 31, Oriente, avanza lento de la calle 3 Sur a Boulevard 5 de Mayo. Avenida 11, Oriente, también con algo de carga de la calle 8 Sur a Boulevard 5 de Mayo. Vámonos a la calle 23 Sur, aquí hay carga. De avenida 41 Poniente hasta avenida 23 Poniente también te retrasas. En Boulevard Hermano Cerdán, entre la calle 47 Norte y la calle 37 Norte.
1: Clima.
0: Ya tenemos 27 grados en la temperatura. Para hoy, la máxima se espera que sea de 29 grados. Por cierto, el tráfico está detenido. Revisa nuestro X en @tráficopuebla. Encuentra alternativas viales e información actualizada de lo que sucede en las calles. Soy Oli, están en Match 90.1 más Pop. Conéctate.
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Match 90.1 más Pop. Conéctate, que vamos a escuchar Give It Up To Me de Sean Paul. Una canción, Matcher, que es del año 2006, que de hecho salió en una película, se llama Un Paso Adelante, que es como de competencias de baile. Algo tiene que ver con el baile, Matcher, y sale por ahí el guapísimo Channing Tatum, el exnovio de la prometida de Harry Styles. Qué cosas, ¿no? Oye, Matcher, se sabe que aquí somos la radio de las Directioners y también de que tenemos las mejores exclusivas. Soy Giselle, sigo contigo hasta las 4 de la tarde. ¿Y qué crees? Tenemos para ti accesos a todos lados. Para que te vayas a ver a Louis Tomlinson en el Festival Tecate Emblema este 16 de mayo. También para Zayn Malik el 20 de junio y a Harry Styles el 10 de agosto en la Ciudad de México. Sí, Matcher, te queremos regalar boletos para que te vayas a estos tres eventos. Pero obvio tienes que demostrar que tú eres ese fan leal de One Direction. ¿Cómo es que tú puedes participar para llevarte estos increíbles boletos? Primero, Matcher, vamos a trabajar en nuestra memoria, sacar todos esos recuerdos de nuestra cabeza para que te acuerdes por qué esta boy band es tan importante para ti. Y luego me vas a mandar un mensaje a través de mi Instagram, @GiselleNavarrete_. Solamente dime que tú quieres ir a los conciertos de One Direction, así en un mensaje, y yo te voy a responder para pasarte nuestro registro. Te tienes que apurar, Matcher, porque el 13 de mayo vamos a dar a conocer a nuestros ganadores y estamos a 6 de mayo, así que de una vez corre a participar, @GiselleNavarrete_, mándame mensaje diciéndome que tú quieres ir a los conciertos de los chicos de One Direction y yo te paso nuestro registro. Acuérdate, Festival Tecate Emblema, Zayn Malik y también para el de Harry Styles, así que mientras, nos vamos con la siguiente canción, es la rola número 136 del día de hoy de la exnovia de Harry Styles, Taylor Swift, con esto que se llama The Fate of Ophelia, sonando aquí en Match 90.1 más Pop. Conéctate.

Match 90.1 más Pop, conéctate, escuchamos Pump It de Black Eyed Peas. Oye, Matcher, Justin Bieber está en los primeros puestos de casi todas las listas de popularidad musical, sin haber estrenado nada, pues, recientemente en este 2026. Soy Giselle, sigo contigo hasta las 4 de la tarde. Justo después de su presentación en el Coachella, ya alcanzó más de 138 millones de oyentes mensuales en plataformas de música. Incluso 21 canciones de él están en la lista de las mejores 200 rolas del mundo. Y la verdad, Matcher, de todo esto es que Justin Bieber siempre ha sido una leyendota y seguirá haciéndolo por muchos, muchos años más. ¿Qué te parece si vamos a escucharlo? Algo de su último álbum que sacó en el 2025, Yukon. Esto se llama Daisies, Justin Bieber aquí en la casa, en la rola número 138 en Match 90.1 más Pop. Conéctate.

0: Estás en Match 90.1 más pop. Conéctate. Acabamos de escuchar a Adele con Set Fire to the Rain. 139 canciones sonando el día de hoy. Mature, ayer tuvimos la transmisión en vivo del iHeartRadio Album Preview de Sara Larson y nuestro artista Match reveló un buen de secretos. Te voy a contar cuáles a las 11:45.
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0: Hola, Matchers, vámonos con más.
1: Tráfico lento.
0: Tomen nota, nos vamos a encontrar con carga sobre Avenida 11 Oriente de la calle 8 Sur a Boulevard 5 de Mayo. La calle 23 Sur también con algo de carga de Avenida 41 Poniente hasta Avenida 23 Poniente. Boulevard Hermanos Cerdán con carga de la calle 47 Norte hasta la calle 37 Norte. Carga sobre Avenida San Francisco de Avenida 24 Sur hasta la calle Ejido.
1: Clima.
0: 26 grados para hoy, la máxima 29 grados. No le cambien, soy Oli, están escuchando Match 90.1 más pop, conéctate.
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Estás en Match 90.1 más pop. Conéctate. Acabamos de escuchar Stateside de Pink Panther. Es Sarah Larson. ¿Qué te pareció el iHeartRadio Album Preview de Sarah Larson? La neta estuvo 10 de 10. Soy Giselle, sigo contigo hasta las 4 en esta transmisión súper especial de su nuevo álbum Midnight Sun Girls Trip, en exclusiva por toda la cadena Match. Escuchamos pues todas las colaboraciones sorpresa, y entre ellas pues también obvia destaca Metro, la que tiene con Shakira y también con Emilia. Algo que a mí me encantó es que Sarah pues básicamente nos contó que el concepto de todo este álbum gira en torno a el verano, a literalmente un viaje cuando te vas en el verano, y pues esta etapa muy personal en la que ella se encuentra actualmente. ¿A ti qué te pareció nuestra transmisión y qué te pareció el álbum de Sarah Larson? 10 de 10, muy bueno, mucha buena vibra en este álbum. Cuéntamelo a través de redes sociales, arroba Giselle Navarrete guión bajo. Mientras nos vamos con más música, porque ya llega Joe con esto que es End of Beginning, la canción número 141 del día aquí en Match 90.1 más pop. Conéctate.

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6: ¿Qué onda, Matcher? ¿Cómo andamos? 5 minutos ya son los que nos separan de que sean las 12 del mediodía en este miércoles 6 de mayo. Espero que te encuentres súper bien. Yo soy Giselle Navarrete, voy a estar acompañándote hasta las 4. Muchas gracias por estar sintonizándonos. Todos los negocios, también toda nuestra escudería Match, Uber, Didi, transporte público, muchas, muchas gracias. Oye, ya estamos cerca de saber quién se lleva el pasaporte Match al Festival Tecate Emblema. Si quieres ser tú, quédate por que dentro de 2 canciones te digo cómo es que puedes ganarte estos 4 boletos. Sigues aquí en
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Estás en Match 90.1 más Pop. Conéctate, ya terminamos de escuchar Without Me de Eminem. Oye, Matcher, ya nos quedan pocos días para que tú puedas participar por el pasaporte Match al Festival Tecate Emblema junto a tus tres mejores amigos. Soy Giselle Navarrete y sigo acompañándote hasta las 4. Este gran evento es en 10 días, Matcher, 16 y 17 de mayo en el Autódromo Hermanos Rodríguez en la Ciudad de México. Oye, te queremos dar boletos para que te vayas a los 2 días del festival. Va a estar genial, increíble, imperdible la presentación de Louis Tomlinson, de Nesquik, Jonas Brothers, Sarah Larson, Santos Bravos, Kenia Oz y muchos más que van a estar por allá. Matcher, ¿cómo es que tú puedes participar ya en estos últimos días que vamos a estar regalándote boletos? Muy fácil, tienes que ir a buscarme y seguirme en Instagram como arroba Giselle Navarrete guión bajo, y tenemos dinámica de la palabra secreta, Matcher. Así que acuérdate que nada más se repite pocas veces. Y en este momento, la palabra secreta de esta hora para el Festival Tecate Emblema va a ser boleto. Así de fácil, Matcher, bien sencillo. Solamente envíame esa palabra secreta a través de Instagram, arroba Giselle Navarrete guión bajo, la palabra es boleto. Y ya con eso yo me encargo de pasarte nuestro registro para que puedas participar. Lo llenas y ya con eso, Matcher, apúrate de una vez porque faltan pocos días para que sigas participando. Te puedes seguir registrando en diferentes dispositivos para que pienses a quién te vas a llevar a este concierto y que te ayuden también para registrarse un montón de veces. Arroba Giselle Navarrete guión bajo, la palabra secreta es boleto. Te dejo con Back to Friends de Summer, la canción número 145 en Match 90.1 más Pop. Conéctate.

0: Match 90.1 más pop. Conéctate, terminamos de escuchar a mi güerita favorita, Sabrina Carpenter, con Manchild. 146 canciones sonando el día de hoy. Oye, uno de los ex integrantes de Daft Punk va a comenzar su carrera como solista. ¿Cuál de los dos? Te lo voy a contar a las 12:21 minutos.
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0: ¡Hola, Matchers! ¡Vámonos a las calles!
1: Tráfico lento.
0: Oigan, tome nota y carga sobre Avenida 37 Poniente de Avenida 11 Sur hasta la calle 4 Sur. Carga que avance en Avenida Margaritas de Avenida Nacional hasta Avenida 11 Sur. También con carga que avanza Avenida Rosendo Márquez de Avenida 19 Poniente hasta Avenida 31 Poniente. Con carga que avanza Avenida San Francisco de Avenida 24 Sur hasta la calle Ejido.
1: Clima.
0: Ya tenemos en estos momentos una temperatura de 27 grados. Para hoy la máxima 29 grados, no le vayan a cambiar. Yo soy Oli, están escuchando la mejor música solo aquí a través de Match 90.1 más pop. Conéctate.
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6: 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Sigues aquí en Match 90.1 Más Pop, conéctate.

Match 90.1 más pop. Conéctate, escuchamos Get Lucky de Daft Punk. Y Matcher Thomas Van Galter, integrante de esta banda, ya anunció el lanzamiento de su nuevo álbum. Soy Isel Navarrete, sigo contigo hasta las 4. Este nuevo disco se va a llamar Mirage Ballet for 16 Dancers y está previsto que se estrene el 5 de junio del 2026, es decir, Matcher, en menos de un mes. Y este va a ser su segundo disco como solista. El último que sacó fue Mythologies en el 2023, así que ya necesitábamos actualización. 3 años después va a llegar este gran álbum. Y la pregunta que todos nos hacemos es si habrá una colaboración con Guy Manuel, que es su compañero de Daft Punk. La neta, yo lo veo bastante, bastante posible y sería una joya, aunque pues deberían de ponerle que es de Daft Punk, ¿no? De Thomas Van Galter y del Guy Manuel. Pero bueno, está bien, Matcher, se les pasa para que hagan trabajitos individuales y que después Guy Manuel también invite a Thomas Van Galter a hacer más rolas, y eso sí que sería súper icónico. Vámonos con más música. Ya llega nuestra artista match, Olivia Dean, con So Easy to Fall in Love. 148 canciones sonando el día de hoy aquí en Match 90.1 más pop. Conéctate.

Sigues en Match 90.1 más Pop. Conéctate, acabamos de escuchar Lady de Macho. Oye, Macho, te tenemos una increíble noticia en la que vas a poder conocer a nuestra artista Brati. Soy Isel, sigo contigo hasta las 4 de la tarde. Sí, Macho, Brati viene a Puebla con un listening party, un evento donde tú vas a poder escuchar en exclusiva su último álbum, Hoshi, que la neta está de 10, Macho. Ella va a estar ahí platicando con nosotros, nos va a contar todos los detalles de este álbum. A ti y a mí, Macho, vamos a estar allá todos nosotros y tú vas a poder ir para poder conocerla, le podrás hacer una pregunta de la inspiración de su nuevo álbum. ¿Cómo es que puedes participar? Ahí te va, Macho. A través del talkback de nuestra estación digital Underground México, ahí me tienes que decir en este audio de voz tu nombre completo, tu número de celular, la ciudad desde donde nos escuchas, o sea, Pueblita la Bella, Macho, y solamente tienes que decirme por qué quieres ir. Nombre completo, tu número de celular, la ciudad donde nos escuchas y por qué quieres ir al listening party de Brati. Va a ser el siguiente miércoles 13 de mayo, así que Macho, de una vez a participar para que tú puedas conocer a la mismísima Brati en este listening party que preparamos en exclusiva para ti a través del talkback en la estación digital Underground México. Nos vamos con más música, llega Billie Eilish con esto que es Birds of a Feather, 150 rolas aquí en Match 90.1 más Pop, conéctate.

0: Estás en Match 90.1 más pop. Conéctate con Miley Cyrus. Eso fue End of the World. 150 rolas en este día. Match or la Met Gala es uno de los eventos de moda más famosos, pero sus reglas son muy estrictas, tanto que si no las cumples no te vuelven a invitar. Te voy a contar un poco de estas reglas a las 12:47.
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0: Matchers, qué gusto haberlos acompañado el día de hoy. Vámonos con más.
1: Tráfico lento.
0: Tome nota y carga que avanza sobre Avenida 15 Norte, de Avenida 24 Poniente hasta Avenida 10 Poniente. Avenida San Francisco con carga que avanza. Estos iban de Avenida 24 Sur hasta la calle Ejido. Vamos a encontrar carga sobre Boulevard Hermano Cerdán, de la calle 47 Norte hasta la calle 37 Norte. Avenida 37 Poniente con carga que avanza, de Avenida 11 Sur hasta la calle 4 Sur.
1: Clima.
0: 28 grados ya nos marca el termómetro. No le cambien, yo soy Oli, están en Match 90.1 más pop. Conéctate.
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Estás en Match 90.1 más pop. Conéctate que vamos a escuchar Love on the Brain de Rihanna. Oye, Matcher, ¿qué crees?

0: Match 90.1 más pop. Conéctate, escuchamos Peaches de Justin Bieber. 253 canciones sonando en este día, Matcher. Oye, yo sé que tú eres Super Directioner y ya no tienes que imaginarte cómo sería ir al concierto de Zayn Malik, porque puede pasar esto, Matcher. Te voy a dar todos los detalles de nuestro pasaporte a las 12:58.
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3: 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Candy Matcher, ¿cómo andamos? Miércoles, mitad de semana. Miércoles que parece el lunes, pero a la vez ya es casi viernes. ¡Increíble! 6 de mayo ya, espero que te encuentres súper bien, Matcher, que vayamos regresando después de un puentecito bastante largo. ¿Y qué crees? Tenemos noticias para que vayamos celebrando esta bonita tarde, porque tenemos 4 boletos al show de Zayn Malik que pueden ser totalmente tuyos. Te voy a explicar cómo es que tú puedes participar para llevarte estos 4 boletos a su concierto, así que no te me despegues y no te me vayas, porque a la 1:06 te cuento todo.

Match 90.1 más Pop. Conéctate, gran rola de Bruno Mars y Mark Ronson. Eso fue Uptown Funk. Hoy tenemos Pasaporte Match, 4 boletos para que vayas al concierto del mismísimo Zayn Malik. Soy Isabel, sigo acompañándote hasta las 4 de la tarde. Este gran evento va a ser el 20 de junio en la Ciudad de México. 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En el apartado de promociones, ahí justo vas a encontrar la foto de la cara de Zayn Malik. Solamente dale clic ahí, Matcher, en su nariz, le vas a dar clic y te va a abrir nuestro formulario. Una vez que lo llenes, ya vas a estar participando automáticamente para llevarte estos 4 boletos a su concierto. Así que Matcher, corre a participar, matchmx.fm. Mientras, vámonos con más música. La canción 156 del día, Where Is My Husband, The Ray, sonando aquí en Match 90.1 más Pop. Conéctate.

0: Match 90.1 más pop. Conéctate, escuchamos Levitating de Dua Lipa. 157 canciones en este día. Oye, nuestra artista Match, Sabrina Carpenter, reveló cuál es su película favorita. Y la verdad es que la respuesta nos sorprendió a todos, porque Match es una peli que a todos nos gusta. Te voy a decir cuál es, a la 1:22.
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4: Que tengas una excelente tarde. Es un gusto para mí acompañar tu camino. Vamos con toda la información vial.
2: Tráfico lento.
4: En el Boulevard Atlixco, entre Boulevard Municipio Libre y el Boulevard del Niño Poblano, se complica el avance en Boulevard Carlos Camacho Espíritu, de la calle 7 Sur hasta la calle Bugambilias, y con asentamientos en Avenida del Tecnológico, a la altura de la Diagonal Defensores de la República.
2: Carga que avanza.
4: Sobre Circuito Juan Pablo II, de la calle 27 Sur y hasta la Diagonal de la 19 Poniente. Continúas avanzando en Avenida 4 Poniente, de la calle 17 Norte y hasta la Avenida 11 Norte.
2: Clima.
4: 28 grados. 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

Match 90.1 más pop. Conéctate que vamos a escuchar Sugar de Maroon 5. Oye, Match, estoy segura de que no sabías que la película favorita de Sabrina Carpenter es Shrek. Soy Isel Navarrete y sigo contigo hasta las 4. Justo durante la alfombra roja del evento de moda más importante, la Met Gala, una periodista le preguntó que cuál era su película favorita y Sabrina dijo y respondió que Shrek 2. La neta le super sabe, Match. ¿Te imaginas que alguna de sus canciones saliera en esta nueva película que va a salir de Shrek 5? La neta sería bastante genial, bastante interesante también escuchar, por ejemplo, When Did You Get Hot en una escena de Shrek y el burro. Vamos a escuchar la rola en cuestión, la canción número 159 del día, When Did You Get Hot de Sabrina Carpenter, aquí en Match 90.1 más pop. Conéctate.

Match 90.1 más pop. Conéctate, acabamos de escuchar a Katy Perry con Dark Horse. Oye, The Weeknd lleva rompiendo miles de récords musicales desde el 2020 y hasta el 2026. Soy Giselle Navarrete, sigo contigo hasta las 4. Oye, después del éxito de After Hours con su canción Blinding Lights, él ha alcanzado los 5 mil millones de reproducciones en plataformas de música. Después con Down FM, este proyecto bastante interesante que él hizo, donde presentaba pues un concepto mucho más profundo con Jim Carrey como narrador. La neta se estuvo genial, fue bastante especial para muchos de sus fans. Y todos estos éxitos lo llevaron a crear la gira After Hours Till Dawn Tour, que ya ha vendido cerca de 7.5 millones de boletos y más de $1,000 millones. La neta es que sus shows que tuvo aquí en la Ciudad de México estuvieron súper, súper rifados, como que muy futurista. Hasta había como un tipo robot gigante. Estaba genial, Match. ¿Qué te parece si nos vamos con una de sus rolas más exitosas? Esto es Blinding Lights de The Weeknd, 161 canciones aquí en Match 90.1 más pop. Conéctate.

0: Match 90.1 más pop. Conéctate, escuchamos Enemy de Imagine Dragons, 162 canciones en este día. Oye, Match, nuestro artista Match, Sarah Larson, alguna vez perdió una campaña importante, pero por seguir leal a lo que ella cree. ¿Pero qué fue lo que pasó? Te lo cuento a la 1:44.
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3: Conduce con cuidado mientras te comparto toda la información vial.
2: Tráfico lento.
3: Sobre la avenida del Tecnológico, a la altura de la Diagonal Defensores de la República. Si tu camino es por el Boulevard Atlixco, te quedas detenido entre el Boulevard Municipio Libre y el Boulevard del Niño Poblano. Y te encuentras con asentamientos en Boulevard Carlos Camacho Espíritu, entre la calle 7 Sur y la calle Bugambilias.
2: Carga que avanza.
3: La encontramos en la calle 20 Sur, de la avenida 21 Oriente y hasta la avenida 9 Oriente. En esta misma situación se encuentra la calle 13 Sur, de la avenida 11 Poniente y hasta la avenida Reforma. Tránsito ligero en Boulevard Norte, entre la calle 24 Poniente y la avenida 10 Poniente.
2: Clima.
3: 28 grados y aún esperamos una máxima de 29 grados. 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

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Queremos regalarle una comida muy especial para que tú vayas con ella este bonito 15 de mayo. Van a poder tener este gran evento, 16 de mayo van a poder ustedes tener esta comida. ¿Cómo es que tú participas para que puedan ganarse esta experiencia? Solo tienes que abrir tu app de iHeartRadio, buscarnos Match 90.1 y en el talkback, que es ese círculo rojo que tiene un micrófono blanco, me vas a dar un audio de voz donde digas tu nombre completo, tu número de teléfono, la colonia en la que vives y me tienes que contar, Matcher, ¿qué ha hecho tu mamá para inspirarte a ser una mejor persona? Es muy importante que digas eso, Matcher, con muchísima emoción, porque los audios y las historias que estén más emotivas son las que van a ser seleccionadas para ganar mesa para mamá, donde van a disfrutar de una rica comida tu mamá y un acompañante el 16 de mayo. En un audio nos vas a dar tu nombre completo, tu número de teléfono, la colonia en la que vives y que nos cuentes qué ha hecho tu mamá para inspirarte a ser una mejor persona. Recuerda buscarnos en la app como Match 90.1. Mientras, sigue disfrutando de la mejor música que la tienes aquí en Match 90.1 más Pop. Conéctate.

Sigues en Match 90.1 más Pop. Conéctate, escuchamos Midnight Sun de Sara Larson, que ella compartió en redes sociales que en algún momento perdió una campaña con una marca muy importante por dar una opinión personal mature. Soy Giselle, estoy contigo hasta las 4. Ella estuvo a punto de ganar 3 millones de dólares, pero todo se perdió porque ella hizo pues un chiste que a la marca pues no le dio risa, y fue cuando decidieron retirar su propuesta de colaboración. Para ella pues es clave trabajar con personas y marcas que estén en sintonía con sus valores mature, así que ella puede seguir como representando esta identidad y todas las convicciones que ella tiene y que van primero. Ella dijo que así todo esto va primero, su lealtad a sí misma es primero. ¿Quién como Sara Larson mature? Cuéntame a través de redes sociales @GiselleNavarrete_. Mientras nos vamos con más música, llega Cyril con la canción número 164 del día, se llama Stumbling In, aquí en Match 90.1 más Pop. Conéctate.

0: Estás en Match 90.1 más pop. Conéctate, escuchamos Womanizer de Britney Spears, 165 canciones en este día. Oye, Bruno Mars reveló por qué tarda tanto en sacar música y la verdad es que su respuesta sorprendió a muchos de sus fans. Te voy a contar todo a la 1:57.
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2: ¿Qué onda, Matcher? ¿Cómo andamos? Ya nos faltan 3 minutos para que sean las 2 de la tarde, pero nosotros ya damos inicio a la mejor hora del mundo mundial, la hora de música continua, donde por 60 minutos tú y yo vamos a disfrutar de las mejores canciones, sin interrupciones, sin cortes comerciales. Soy Giselle Navarrete y estoy contigo hasta las 4 de la tarde. Oye, si te has preguntado por qué Bruno Mars no lanza música tan seguido, él ya lo explicó y te voy a contar todo el chisme a las 2:05, así que no te me vayas. Un saludo a toda nuestra escudería Match. Estás en la mejor estación.

Estás en Match 90.1 más pop. Conéctate, terminamos de escuchar Iris de Goo Goo Dolls. Oye, Matcher, ¿qué crees? Que Bruno Mars ya explicó por qué se toma su tiempo para lanzar nueva música, y es porque es muy perfeccionista. Soy Isel Navarrete y te acompaño hasta las 4 de la tarde. Él dijo que es muy exigente con su trabajo y que no publica nada hasta sentir que realmente está al nivel de lo que sus fans merecen. O sea, Matcher piensa en todos y cada uno de nosotros. Además dijo que disfruta pues el proceso creativo, va sin prisa, para que así nos pueda sorprender a todos. A mí me da muchísima curiosidad qué es lo que sea que vaya a estrenar justo después de la joya que fue su último álbum de Romantic. Yo siento que es difícil de superar, Matcher, pero se trata de Bruno Mars, así que seguro nos sorprende. Vámonos a escuchar a Bruno Mars acompañado de Lady Gaga en la canción 168 del día con Die With A Smile, aquí en Match 90.1 más pop. Conéctate.

0: Match 90.1 más pop. Conéctate, escuchamos Until I Found You de Stephen Sánchez, la canción número 169 del día. Hoy el plan para ver a Porter Robinson en la Ciudad de México viene con todo y tu grupo de amigos, porque queremos invitarlos a que vayan a este concierto. Te cuento cómo logras ganarte boletos a las 2:20.
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5: Matchers, que tengan un excelente camino. Vamos con toda la información vial.
6: Tráfico lento.
5: En el Boulevard Hermanos Cerdán, entre la autopista México-Puebla y el Boulevard Francisco Villa, se complica el avance de la calle 23 Sur entre la avenida 41 Poniente y la avenida 31 Poniente. Lleva tráfico la avenida José María La Fragua entre la calle Fray Andrés Tomás de Casillas y el Boulevard Municipio Libre. Tránsito lento en avenida 15 de Mayo entre la Gran Avenida y la Diagonal Defensores de la República, con asentamientos en la calle 25 Sur entre la avenida Reforma y la avenida Juárez.
6: Carga que avanza.
5: Sobre la calle 46 Poniente, de la calle 13 Norte y hasta la calle 21 Norte.
6: Clima.
5: 28 grados. 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

Estás en Match 90.1 más Pop. Conéctate, escuchamos Can't Get You Out of My Head de Kylie Minogue. Oigan, Matchers, tenemos un increíble pasaporte Match para que te vayas junto a tus tres mejores amigos al concierto del mismísimo Porter Robinson. Soy Isel Navarrete, sigo acompañándote hasta las 4. Él es uno de los DJs más queridos aquí en México y si eres amante del anime, seguro reconoces esta rola. Pues el mismísimo Porter Robinson, quien creó esta joya musical, viene a la Ciudad de México el 13 de mayo. Ya faltan muy, muy, muy pocos días. Va a estar viniendo por ahí en el pabellón del Palacio de los Deportes. Así que Matcher, participa de una vez desde nuestra página en internet, matchmx.fm. En el apartado de promociones, ahí vas a encontrar justo un banner con la foto del concierto de Porter. Solamente dale clic, llenas un formulario y ya con eso vas a estar participando por tus 4 boletos a su concierto. Te puedes registrar en diferentes dispositivos para que tengas más oportunidades de ganar, así que corre de una vez, matchmx.fm. Vámonos con más música, llega Bruno Mars con esto que se llama I Just Might. 171 canciones aquí en Match 90.1 más Pop. Conéctate.

Match 90.1 más pop. Conéctate y escuchamos Judas de Lady Gaga. ¿Qué matcher? Si existe una tercera película del Diablo Viste a la Moda, la próxima protagonista podría ser Lady Gaga, la misma reinota. Soy Isel, sigo contigo hasta las 4. Justo la actriz Meryl Streep, que es famosísima por su papel de Miranda Priestly, ella reveló que si llegan a confirmar la tercera película del Diablo Viste a la Moda, Lady Gaga debería de tomar las riendas de la película como protagonista, pues por su personalidad tan glamurosa. La neta es que yo sí me la imagino en un papel donde ella sea la jefa de todo y todo, Matchroom. Tú ya viste las películas, la neta te las recomiendo. A mí me falta ir a ver la segunda, así que ya saben, si me quieren invitar a un plan, que sea ir al cine a ver esta segunda peli. Vámonos con algo de Sabrina Carpenter. Es la canción número 173 del día. Se llama Espresso y ya la escuchas aquí en Match 90.1 más pop. Conéctate.

90.1 más pop, conéctate, terminamos de escuchar Work de Rihanna. Hoy te tenemos una sorpresa increíble donde vas a poder conocer a una de nuestras artistas underground. Soy Isel Navarrete, sigo contigo hasta las 4 de la tarde. Te queremos invitar a nuestro Radio Hoshi de Bratty, que va a ser este martes 12 de mayo en punto de las 3 de la tarde en Musa Cultural Visual, que está ubicado en el centro de nuestra hermosa Puebla. Mature va a ser un evento, un listening party, donde vas a poder escuchar en exclusiva el nuevo álbum de Bratty, donde ella nos va a contar todo sobre este nuevo álbum. Vas a poder preguntarle cosas, Matcher, vamos a poder conocerla, nos vamos a poder tomar fotos, va a ser increíble. ¿Cómo es que tú puedes participar para poder ir a esta gran experiencia? Tienes que buscar nuestra estación digital desde la app de iHeartRadio, se llama Underground México, Underground México, así vas a encontrarla, y a través del Talkback, que es esa función de mandar audios de voz, es un círculo rojo con un micrófono blanco, me vas a dar tu nombre completo, tu número de celular, la ciudad desde donde nos escuchas, o sea, Pueblita, y solo me tienes que contar por qué quieres ir al listening party de Bratty. Nombre completo, celular, la ciudad donde nos escuchas y por qué quieres ir a este bonito evento del Radio Hoshi de Bratty. Corre de una vez a participar desde nuestro Talkback en Underground México, y mientras nos vamos con más música, llega la canción número 175 del día. ¡Qué gran rola de Justin Bieber y Nicki Minaj! Esto es Beauty and the Beat aquí en Match 90.1 más pop, conéctate.

Estás en Match 90.1 más pop. Conéctate, acabamos de escuchar Complicated de Avril Lavigne, la canción número 176 del día. Mature. Olivia Rodrigo reveló que la temática de su próximo álbum, You Seem Pretty Sad for a Girl So In Love, va a ser sobre las emociones más intensas en el amor. Soy Giselle Navarrete, lo acompaño hasta las 4 de la tarde. Mature, nuestro artista Match, reveló que su nuevo álbum va a tratar de los celos, la nostalgia y de las emociones de una primera gran relación. Específicamente de la primera relación que tuvo Olivia Rodrigo con el actor Louis Partridge, con el que duró 2 años. A diferencia de sus otros discos, pues yo pienso, Mature, que en este nos está mostrando el lado más vulnerable de Olivia Rodrigo. Y lo vamos a confirmar con la siguiente canción, su último estreno. Esto se llama Drop Dead, Olivia Rodrigo, en la canción número 175 del día de hoy. Aquí en Match 90.1 más pop, conéctate.

0: Sigues en Match 90.1 más pop. Conéctate con Lola Young. Eso fue Messi. 178 canciones en este día. Matcher, el recuerdo Match del día de hoy es de Dua Lipa y una foto que rompió todo el internet. Te voy a explicar por qué a las 6:57.
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4: Que tengas el mejor de los caminos y conduce con precaución.
2: Aviso.
4: Te comento que vas a encontrar un cierre vial debido a trabajos de rehabilitación en la diagonal Defensores de la República entre la calle 34 Poniente y la calle José María La Fragua. Evita la zona.
2: Tráfico lento.
4: Sobre la calle 25 Sur de la avenida Reforma a la avenida Juárez. Se complica el avance de avenida 15 de Mayo entre la Gran Avenida y la diagonal Defensores de la República. Sal con tiempo si piensas circular sobre avenida José María La Fragua. Te quedas detenido entre la calle Fray Andrés Tomás de Casillas y el Boulevard Municipio Libre. Lento en la calle 23 Sur de la avenida 41 Poniente a la avenida 31 Poniente. Con asentamientos en el Boulevard Hermanos Cerdán entre la autopista México-Puebla y el Boulevard Francisco Villa.
2: Clima.
4: 28 grados, no olvides hidratarte. 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
1: 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Candy Matchers, ¿cómo están? Ya por fin las 3 de la tarde en este bonito miércoles. Vamos iniciando casi la semana, ¿no? O sea, yo sé que es miércoles, pero se siente como lunes. Está como que medio raro cuando tenemos días de puente, pero lo importante es que estemos disfrutando de este bonito día. Soy Giselle Navarrete y esta es nuestra última hora juntos, pero ya sabes que tenemos buen chisme, como con lo de Dua Lipa, que se hizo súper viral por una foto de su pasaporte. ¿Qué matcher tú pensarás que salía hermosísima y todo? Pues espérate, porque te voy a contar.

Estás en Match 90.1 más Pop. Conéctate que vamos a escuchar a Dua Lipa con Be The One. Que oye, el recuerdo Match del día de hoy fue cuando Dua Lipa se hizo viral por su foto de su pasaporte. Soy Giselle Navarrete y sigo contigo hasta las 4. Justo durante un viaje que ella iba a tener a Chile, la artista pues mostró su pasaporte con una foto que parecía más como una selfie neta super X. A diferencia de cómo se debería de ver una foto oficial, Match, auténtica, sin filtro. Y así, ¿será que quien le tomó su foto era su fan y se puso súper nervioso de tenerla enfrente y por eso su foto parece como si fuera una selfie? Te lo dejo en mi historia de Instagram por si la quieres ir a ver, @GiselleNavarrete_. Mientras, vámonos con algo de Harry Styles. Esto se llama American Girls, la canción número 181 del día aquí en Match

0: Match 90.1 más Pop. Conéctate, acabamos de escuchar la rola número 182 del día, Save Your Tears de The Weeknd. Oye, Matthew, Ed Sheeran tuvo un cambio radical de look y ya no es el mismo de como lo recordábamos. Te voy a contar qué fue lo que le pasó dentro de unos minutos.
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0: Matchers, que tengan un excelente trayecto. Vamos con toda la información del tráfico y el clima.
1: Aviso.
0: Te vas a encontrar con un cierre vial debido a trabajos de rehabilitación en la diagonal Defensores de la República, de la calle 34 Poniente a la calle José María La Fragua.
1: Tráfico lento.
0: En avenida San Francisco, de la calle Ejido al Boulevard 18 Sur. Se complica el avance del Boulevard 5 de Mayo entre la avenida 18 Oriente y la avenida 9 Oriente. Vamos lento sobre la calle 5 Sur, entre la calle 57 Poniente y el Boulevard Carlos Camacho Espíritu. Con asentamientos en la calle 2 Sur, de la avenida Eduardo Cuemerlo al circuito Juan Pablo II.
1: Clima.
0: 29 grados. ¿Necesitas ayuda para anticipar tu ruta y evitar el tráfico? 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Nos encuentras como @tráficopuebla. 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
2: Sigues en Match 90.1 Más Pop. Conéctate con Ed Sheeran. Acabamos de escuchar Shape of You. Que Matcher Ed Sheeran está pelón. Soy Giselle, sigo contigo hasta las 4. Este ha sido el año de romper ciclos de nuestro artista Match. Primero, se volvió el más fit del condado. Y ahora sube unas fotos a su Instagram, donde estrena nuevo look porque se rapó. Matcher le dijo adiós a su cabellera pelirroja. ¿Será que a lo mejor tenía mucho, mucho calor? Matcher, yo le estaba pensando, a lo mejor no estar pelona, pero a lo mejor sí cortarme el cabello porque ya no ando soportando. Oye, vámonos con los chicos del momento, el grupo K-pop BTS, que ya estamos a nada de que lleguen al Zócalo de la Ciudad de México. Vamos a escucharlos con Swim, la canción número 185 del día, aquí en Match 90.1 Más Pop. Conéctate.

Sigues en Match 90.1 más Pop. Conéctate con Bruno Mars. Acabamos de escuchar Locked Out of Heaven. ¡Qué buena rola! Oye, Mature, te queremos llevar al Listening Party de Bratty, donde vas a poder conocerla en vivo y en directo. Soy Giselle Navarrete, sigo acompañándote hasta las 4. 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Así que corre a participar y te dejo con más música porque ya llega Bruno Mars y Rosé con esto que es Apaté, aquí en Match 90.1 más Pop. Conéctate.

0: Sigues en Match 90.1 más Pop. Conéctate, acabamos de escuchar Titanium de David Guetta, 187 canciones en este día. Mature, Selena Gomez se despidió de su icónico personaje de la serie de Disney, Los Hechiceros de Waverly Place, y la neta es que esto pegó cañón en la nostalgia. Te voy a contar todo sobre esto dentro de unos minutos.
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0: Con cuidado mientras te comparto toda la información vial.
1: Aviso.
0: Te vas a encontrar con un cierre vehicular debido a trabajos de rehabilitación en la diagonal Defensores de la República de la calle 34 Poniente a la calle José María Lafragua.
1: Tráfico lento.
0: En la calle 2 Sur de la avenida Eduardo Cuemerlo al circuito Juan Pablo II. Se complica el avance en la calle 5 Sur de la calle 57 Poniente al bulevar Carlos Camacho Espíritu. Vamos lentos en el bulevar 5 de Mayo de la avenida 18 Oriente a la avenida 9 Oriente. Con asentamientos en avenida San Francisco entre la calle Ejido y el bulevar 18 Sur.
1: Carga que avanza.
0: En el periférico ecológico de la vía Tlixcayotl a Camino Real a Santa Clara.
1: Buen avance.
0: Aprovecha avenida Rosendo Márquez de la avenida 29 Poniente a la calle Oriental.
1: Clima.
0: 29 grados. 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

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Sigues en Match 90.1 más pop. Conéctate con Sarah Larson y Pink Panthers. Eso fue Stateside. Oye, Selena Gómez ya le dijo adiós a su personaje de la icónica serie de Disney, Los Hechiceros de Waverly Place. Soy Giselle Navarrete y sigo contigo hasta las 4 de la tarde. Justo esta semana, ella grabó sus últimas escenas de la temporada final de este regreso que hicieron de la serie, donde ella le dice adiós a su personaje de Alex Russo, que pues era una hechicera, macho. La neta es una triste noticia, pero pues también es parte de crecer. ¿A ti te tocó verla en esta serie? A mí sí, me encantaba. Yo me creía hechicera, igual que ella. ¿Qué te parece si la vamos a escuchar con su canción Love On en la rola número 189 del día aquí en Match 90.1 más pop? Conéctate.

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1: Ese primer amor al que todavía no olvidas. Oye, ¿qué crees? Ya llegó mi momento de irme. Ya me despido de ti. Muchísimas gracias por dejarme acompañarte. Pero ¿qué crees? Al rato voy a regresar contigo. Justo en punto de las 7 de la noche regreso contigo para que sigamos chismeando, para que sigamos platicando y sobre todo que sigamos escuchando a nuestros artistas Match favoritos. Te quedas con Ren Jiménez y nosotros nos escuchamos en unas horas. Sigues aquí en Match 90.1 más Pop. Conéctate.
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Oigan, de verdad que no estoy soportando el calor. Tengo el clima prendido. 29 grados en la temperatura, la máxima de 30. Está pero bárbaro. Oye, Mature, atención, porque en esta hora las sorpresas no paran. Y si eres Directioner, tengo muchas sorpresas para ti. Así que, Mature, atención y súbele. Buenos días. Buenas tardes.

escuchas Match 90.1 más pop, conéctate Charlie Puth, Selena Gómez con We Don't Talk Anymore. Y Macho, ya sabes que aquí en Match 90.1 las exclusivas y las sorpresas nunca paran. Y esta vez tenemos una sorpresa para todos los fans de Bratty. Soy Ren, te acompaño hasta las 7 de la noche. Y Macho, ay, suena raro decir esto. 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Mándame mensaje @RenJiménez con doble Z y te lo explico. Vámonos con más música. Ya llega Summer con Homewrecker aquí en Match 90.1.

0: Matchers, que tengan un excelente camino. Vamos con toda la información del tráfico y el clima.
1: Aviso.
0: Te vas a encontrar con un cierre vial debido a trabajos de rehabilitación en la diagonal Defensores de la República, de la calle 34 Poniente a la calle José María La Fragua.
1: Tráfico lento.
0: Sobre avenida 11 Sur, entre la avenida 11 Poniente y la avenida 27 Poniente. Tránsito lento en avenida 14 Oriente, de la calle Habana al bulevar Vicente Suárez. Y con asentamientos en calzada Zaragoza, entre la calle Ferrocarril y la calle Valladolid.
1: Carga que avanza.
0: Sobre avenida 2 Oriente, entre la calle 22 Norte y la calle 12 Norte. Un poquito de carga sobre la calle 25 Norte, entre el bulevar de la Pedrera y la avenida 36 Poniente.
1: Clima.
0: 29 grados. 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

4 de la tarde con 24 minutos, escuchas Match 90.1 más pop, conéctate con Coldplay, viva la vida y sí que viva la vida, Mature. ¡Qué calor! Oye, atención, Mature, porque Taylor Swift acaba de tomar una decisión que podría cambiar la industria musical. Soy Ren, te acompaño hasta las 7 de la noche y la cantante, nuestra artista Match, registró oficialmente su voz y algunas imágenes suyas para evitar que la inteligencia artificial las empiece a copiar o las use sin su permiso. Yo estoy segura que ya has visto esos videos falsos en donde parece que un artista canta algo que nunca grabó. Bueno, justamente Taylor quiere evitar esas cosas, porque pues hoy la inteligencia artificial imita voces, crea canciones falsas y hasta videos que parecen bastante reales. Con este movimiento, si alguien usa una versión artificial de la voz de Taylor Swift o su imagen, ella tiene herramientas legales para reclamar. Y ojo, Mature, los expertos creen que muchos artistas van a hacer lo mismo en los próximos años. Dato curioso, una de las frases que Taylor Swift protegió fue el famoso "Hey, it's Taylor Swift" o el "Hey, it's Taylor". Está perfecto. Aplausos para ella. Vamos a escucharla con The Fate of Ophelia aquí en Match 90.1 más pop. Conéctate. Bonita tarde.

escuchas Match 90.1 más pop, conéctate No Lie de Sean Paul y Dua Lipa. Buenas y calurosas tardes, macho. ¿Qué onda? 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Vámonos con más música, Matcher. Ya llega Benson Boone con Beautiful Things aquí en Match 90.1 más pop. Conéctate.

0: Ale Macher, así suena Match 90.1 más pop, conéctate One Direction, One Way or Another. Y atención, Macher, porque nuestro artista Match, Justin Bieber, está a punto de vender los derechos de su música. Y a las 4 de la mañana con con 49 minutos te cuento qué onda.
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0: A conducir con cuidado mientras te comparto toda la información vial.
1: Aviso.
0: Debido a trabajos de rehabilitación, te vas a encontrar con un cierre vial en la diagonal Defensores de la República entre la calle 34 Poniente y la calle José María La Fragua.
1: Tráfico lento.
0: Sobre calzada Zaragoza entre la calle Ferrocarril y la calle Valladolid. Vamos poco a poco en avenida 11 Sur, de la avenida 11 Poniente a la avenida 27 Poniente. Con asentamientos en avenida 14 Oriente, de la calle Habana al bulevar Vicente Suárez.
1: Carga que avanza.
0: La encontramos en avenida 44 Poniente, de la calle 11 Norte y hasta el bulevar Carmen Cerdán. Tránsito ligero en avenida 2 Oriente, de la calle 22 Norte y hasta llegar a la calle 12 Norte.
1: Clima.
0: 29 grados. 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

0: Escuchas Match 90.1 más Pop, conéctate Ariana Grande con One Last Time. Y atención, porque estamos a solo 10 días del Tecate Emblema 2026 y a las 5 de la tarde te voy a regalar acceso cuádruple.
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mitad de semana, ya casi fin de semana, mi macho. Te mando un beso para la buena suerte. Y oye, atención, porque ya estamos a días de que sea el Tecate Emblema 2026 con Louis Tomlinson, los Jonas Brothers y muchos artistas match. Y si tú quieres ir, te voy a regalar el pasaporte match con 4 boletos. En 2 rolas más te voy a decir cómo participar, así que súbele. Buenas tardes, matchers, súbele.

escuchas Match 90.1 más pop, conéctate con Diamonds, brilla como diamante de Rihanna. Oye, y hablando de Rihanna, mi Matcher, acaba de pasar uno de los eventos benéficos más importantes del mundo de la moda, la Met Gala 2026, mi Matcher, que este año el tema fue Fashion is Art, o sea, moda convertida en arte. Y Beyoncé, nuestra artista Match, impactó con un vestido lleno de diamantes y una capa dramática, mientras Nicole Kidman apareció con un look rojo de Chanel, súper elegante, Matcher, pero ahí te va. También dieron muchísimo de qué hablar Rihanna y A$AP Rocky, su esposo, con outfits inspirados en arte contemporáneo. También asistió nuestra artista Match, Sabrina Carpenter, para que veas la talla de Match 90.1, puro artista Match importante que asistió a la Met Gala, ¿eh? Sabrina estuvo con un vestido hecho con cintas de película como homenaje al cine clásico. El vestido fue diseñado por la marca Dior y Bad Bunny fue uno de los más comentados de la noche porque llegó con un traje estilo sastre en tonos café, detalles brillantes, pero también fue vestido como una persona mayor, de edad mucho mayor. Dato curioso, Matcher, algunos vestidos tardaron más de 700 horas en hacerse y el boleto para entrar a la Met Gala, acuérdate, Matcher, que tiene un costo de $100,000 por persona, pero aunque lo compres, sí, la directora de este evento no te solicita, no entras. Es un evento súper, súper exclusivo. Vámonos con más música. Ya llega el de Alex Warren con Ordinary aquí en Match 90.1 más pop. Conéctate.

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2: Matchers, que tengan un excelente camino. Vamos con toda la información vial.
0: Tráfico lento.
2: Si tu camino es por el Boulevard Esteban de Antuñano, te quedas detenido entre Avenida 29 Poniente y la Avenida 25 Poniente. Y sal con tiempo, ya que hay asentamientos en carretera federal Puebla-Tehuacán a la altura de Avenida Unidad Deportiva.
0: Carga que avanza.
2: Sobre Avenida Reforma, entre la calle 27 Sur y la calle 19 Sur. Tránsito ligero en la calle 7 Sur, entre la Avenida 11 Poniente y la Avenida 105 Poniente.
0: Clima.
2: 28 grados. No dejes que el tráfico te arruine el día. Te mantenemos informado de las condiciones viales para que llegues a tiempo a tu destino. Estamos en X como arroba tráfico Puebla. 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

5 de la tarde con 24 minutos, escuchas Match 90.1 más Pop, conéctate a Teo con Hello. Y Matcher, estamos a tan solo 10 días del Tecate Emblema 2026, y yo te voy a regalar acceso cuádruple. Soy Ren, te acompaño hasta las 7 de la noche. ¡Ay, qué raro! Pero bien, me encanta estar aquí contigo hoy, Matcher. Oye, atención, Tecate Emblema, Autódromo de los Hermanos Rodríguez de la Ciudad de México, 16-17 de mayo, Matcher. 10 días. Louis Tomlinson, Jonas Brothers, Sarah Larson, Kenia Ozzy. 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En cuanto tú hagas esto, yo te voy a mandar el link de registro para que puedas participar. Recuerda que entre más número de registros tengas, mayor oportunidad vas a tener de ganar. Así que mucha suerte, ¡córrele! Vámonos con más música. Ya llega Olivia Dean con So Easy to Fall in Love, aquí en Match 90.1 más Pop, conéctate.

5:32 PM, escuchas Match 90.1 más Pop, conéctate. Born This Way, Lady Gaga, nacida de esta manera, y Matcher. Shakira, nuestra artista Match, acaba de hacer historia en Brasil el pasado 2 de mayo. Soy Ren te acompañó hasta las 7 de la noche y resulta que reunió a más de 2 millones de personas en un concierto totalmente gratuito en Playa de Copacabana, en Río de Janeiro, rompiendo récords que antes tenían Madonna y nuestra artista Match, Lady Gaga. Y justo por eso es que hablo muchísimo de Lady Gaga, porque ella había impuesto el récord femenino en ese mismo lugar en 2025 con más de 2 millones de asistentes, y ahora Shakira entró a esta lista de conciertos históricos que prácticamente paralizan toda la ciudad, porque pues todos se lanzan a verla. El show estuvo enorme, drones iluminando el cielo, fuegos artificiales, una loba gigante y éxitos como Hips Don't Lie, Waka Waka, La Tortura. Además, Mature compartió escenario con artistas brasileños como Anitta. Si te perdiste, te dejo los videos por mensaje a través de mi Instagram. Sígueme, @RenJimenez_Z. Saludos especiales, escuderías, rutas y negocios. Saludos para Hanti, para Diego, para Edgar, para Oscar, para Eric, para Lun Galleta. Muchos besos, vámonos con más música. Ya llega Joe con End of Beginning aquí en Match 90.1 más Pop, conéctate.

0: Escuchas Match 90.1 más Pop Conectate Huntrix con Golden. Oye, Matcher, si te gusta la música de Alejandro Sanz, déjame decirte que te voy a regalar acceso cuádruple para su concierto en la Ciudad de México a las 5 de la tarde con 50 minutos.
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4: Informe Vial. Que tengas un excelente trayecto, fue un gusto acompañarte. Vamos con el último reporte vial de la tarde.
1: Tráfico lento.
4: Sobre la carretera federal Puebla-Tehuacán, a la altura de Avenida Unidad Deportiva.
1: Carga que avanza.
4: La encontramos en Avenida 16 de Septiembre, entre la calle Claveles y hasta llegar a la Avenida Las Margaritas. Tránsito ligero en la calle 7 Sur, de la Avenida 111 Poniente a la Avenida 105 Poniente.
1: Buen avance.
4: Aprovecha la circulación constante en Boulevard Xonaca, de la calle 30 Norte y hasta la calle 18 Norte. Y nada te detiene en Avenida Vicente Guerrero, entre la Avenida Fidel Velázquez y la calle Hermanos Flores Magón.
1: Clima.
4: 28 grados y esperamos una temperatura mínima de 14 grados. 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

de la tarde con 50 minutos. Así suena Match 90.1 más Pop Conéctate. Harry Styles, Sign of the Times. 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

0: escuchas Match 90.1 más pop, conéctate con Sara Larson, Midnight Sun. Y Matcher, atención, porque nuestro artista Match acaba de cancelar su gira. ¿Pero por qué? Post Malone, Matcher, lo acaba de hacer y te lo cuento todo a las 6 de la tarde.
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2: En 2 minutos más, las 6 de la tarde. Hello, hello, mi Matcher. Te acompaño una hora más hasta las 7 de la noche. Por hoy, en este miércoles 6 de mayo de maratón. ¿Qué andas haciendo, Matcher? Recuerda que andamos conectadísimos a través de las redes sociales. En TikTok, encuéntranos @matchmxfm. Y lánzate al mío, @RenJiménez. Saludos a los que ya conectan conmigo también. Les mando un beso a Escuderías Rutas Negocios, a los que nos sintonizan a través de iHeartRadio. Tengo muchas sorpresas para ustedes y chismecito acerca de Post Malone, porque canceló su gira mundial. ¿Por qué? Te lo cuento en dos rolas más. Buenas tardes.